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Estas son las 11 del 11. Bienvenidos todos y todas. La hora 6:09. Estamos bien contentos de poder presentarles este nuevo cambio de lista. Como todos los jueves a las 6 de la tarde, estamos por aquí para presentarle de la 11 a la 1 cómo quedan las cosas. Lo que ha solicitado a través de los medios que ya conoce, 2224-2411, que es la línea fija, y el WhatsApp también. Y también lo que suena en el mundo, eso es bien importante, pues, porque es una ventana de las listas a nivel mundial.

0: Así que bueno, es momento de comenzar. Vámonos ya a la número 11. 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Vamos con la 11. Bienvenidos.
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0: En la posición 11 tenemos un reingreso. Así es. Atención con esto porque vuelve a tomar fuerza y protagonismo en la programación de radio femenina Ryan Castro y Capo, esto que se llama La Villa. Capo Ryan Castro. Cerramos el 2025 e iniciamos el 2026 con este trend. ¿Sí o qué?

0: Ryan Castro y Capo Lavilla en la posición número 11. Atención, entonces ya estamos en las 11 del 11. Qué gusto tenerlo por ahí. Si usted ya va saliendo del trabajo, si usted ya va llegando a su casa, si está en su casa y está escuchando Radio Femenina, no se pierde las 11 del 11. Pues aquí estamos para poder contarle cómo quedan las cosas esta semana, musicalmente hablando, en la lista de popularidad musical de Femenina. Vamos entonces con el número 10. En el número 10 tenemos un nuevo ingreso. El que escuchábamos era un reingreso, pero ahora vamos con un nuevo ingreso porque Le Sserafim se hace presente el K-pop acá en la edición de este jueves de las 11 del 11.
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0: En la posición número 10 tenemos a Le Sserafim, decíamos, una girl band de K-pop. Y esta canción se llama Boom Pala.
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0: que llegaron aquí. 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
1: Bueno.
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1: Aquí estamos de pana. Bueno, aquí está la música de Rawayana desde Venezuela, vale. La hora 6:22 y seguimos acá en las 11 del 11 de Radio Femenina y pues vamos a seguir con Rawayana. Sí, ahorita todo es Rawayana, todo El Salvador esperando la avenida número 4, si no me equivoco, porque vinieron en 2017, tuvieron dos presentaciones. 2017, luego se presentan, si no me equivoco, ellos solos o con Astropical. Y vienen ya ahorita esta cuarta vez. Bueno, aquí vamos avanzando porque, pues sí, van ganando muchas más cosas, mucha más popularidad, más música e incluso inventando géneros o subgéneros. Rawayana está haciendo historia, definitivamente.
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1: Pop Veneco, creo que se llama, o Veneco no sé qué. Tropi Veneco, algo así, pero tienen un género que pues están registrando o la gente pues ya está identificando, sobre todo en este último álbum, Donde es el After, que pues todos bailamos a finales del año pasado, al final del año pasado justo y al inicio de este. Concordando también con la coyuntura política pues en Venezuela, la captura de Maduro y así, o sea, simplemente Rawayana fue como es el momento indicado para celebrar. Así que bueno, vamos entonces con Manuel Turizo y Rawayana, con esto que en algún momento fue pick de este servidor. Estamos hablando de Inglés en Miami. Nuevo ingreso en las 11 del 11.

0: está de moda, vea, poner audios en el final o en medio de las canciones. 6:27, estas son las 11 del 11 de Radio Femenina. Le mandamos un saludo a Oscarito, que siempre está pendiente escuchando el cambio de las 11 del 11 Femenina. El regreso de la villa, como no, también estaba, bueno, el ingreso de Bendito y el regreso también de Inglés en Miami. Vamos entonces con la número 7, pasamos ya a la posición 7 de las 11 del 11. Atención.
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0: Antes de irnos a la posición, fíjense que aquí de verdad que... Ay, me disculpan, tengo un compromiso comercial que comentarle a todos. Rapidín, ya venimos.
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0: Hemos cumplido. 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Vamos entonces, nos habíamos quedado con la presentación de la número 7. Seguimos guapachosos aquí.
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0: Porque Aria Vega con Ryan Castro vienen y esto se llama Chévere.
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0: Aquí Carlos Mauricio dice, ¿qué tal, Marquiño? Parece el inicio de la lista, parece de Radio Fiesta. Aquí vamos a nivelar, es que eso, de eso se trata, fíjense. Ese es el pop ahorita. A nivel mundial, el pop está reinando lo latino y el pop así a lo Ariana Grande, Sabrina Carpenter y así. Y eso suena acá en Radio Femenina. Ese es el pulso realmente de lo que está pasando. Y de repente nos encontramos ahí que uno que otro así, un rock o algo así medio alternativo. Pero la mayoría es así. Así que bueno, nosotros aquí le vamos poniendo a usted lo que más se solicita aquí en Femenina y lo que está sonando en el mundo. Así que como le decíamos ahí a Carlos Mauricio y también a todos, en la posición 6, ahí balanceamos.
1: Posición número 6.
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0: Porque aparece Olivia Rodrigo con Drop Dead.

0: 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Ah. Ahí está en la posición número 6, Drop Dead de Olivia Rodrigo. Porque ya me voy a confundir, porque a las 5 vamos con Ariana Grande. Así es.
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0: Aquí está Ariana Grande. Con esto ya les decimos. Porque por aquí pues nos dejaron. Nos dejaron así medio patojos, pero ya, ya vamos a dar. Tiene que ser esta. No, aquí está. Hate That I Made You Love Me es el pick de Nelson Santamaría para esta semana. Y ya está, imagínense, bien alto en la número 5, Ariana Grande, acá en las 11 del 11.

0: Seguimos en las 11 del 11, la hora 6:41. Ya regresamos con más de esta lista.
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0: Seguimos entonces y pasamos a la posición número 4. Vamos a la posición que antecede al podio. Aquí tenemos a un grande del pop, la verdad.
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0: Diga lo que digan, este hombre sí vende. Vende, de verdad. Aquí está Drake con Janice, STFU. 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

0: parte de su más reciente álbum Iceman. Ahí está Drake con Janice STFU, ex pick de Gaby Rivera. Vamos entonces ya a entrar al podio de las 11 del 11. Pase usted, póngase cómodos porque nos vamos ya con el último tramo, las últimas tres posiciones.
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0: Gracias a Agua Las Perlitas, aquí estamos en el podio, vamos a la posición de bronce.
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0: Aquí nos encontramos con Omar Kurtz. Esto se llama Coco, ex-pick de David Penado.

0: Ah, qué rico la playa. Ahí está la posición número 3, Omar Kurtz con Coco. Vamos entonces con la posición de plata. Ya casi conocemos la número 1.
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0: En la posición número 2 tenemos otra canción de Olivia Rodrigo, porque en la 6 está con Drop Dead y en la número 2 con The Cure. Qué canción, de verdad. Qué buen intro.

consolidándose como una gran pop star, Olivia Rodrigo. Y este final sublime, intro y outro de Museo.

0: Olivia Rodrigo con The Cure en la posición número 2. Vamos ya a conocer cuál es la número 1.
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0: Y por una semana más, Swim de BTS es la reina de las 11 del 11.

6:59 y así bien puntuales. Terminamos con la presentación de las 11 del 11. Vamos entonces a hacer el recuento, pendientes todos y todas. Si se perdieron la lista y van recién sintonizando, aquí les contamos. Comenzamos muy fiesteros, muy latinos. En la 11, La Villa, Reingreso, acá en la lista de las 11 del 11. En la 10, Boom Pala, hacemos una pausa para escuchar K-pop, el K-pop de Les Serafim. Posición 9, volvemos a Latinoamérica con ese sabor de... El pick de Penado Bendito a cargo de Rawayana. Nuevo ingreso. Número 8, Reingreso, Inglés en Miami, Manuel Turizo y también Rawayana. En la 7 tenemos a Ryan Castro, que le colabora a Aria Vega con Chévere. Nos ponemos anglos con Drop Dead a cargo de Olivia Rodrigo en la 6. Número 5, La Comadre ahí de Olivia. Bueno, no, ella está mayor, creo yo. Está más grandecita, Ariana Grande. La vi yo en... ¿Qué fue? Soy 101, ¿no? ¿Qué fue que la vi? No, ¿en qué fue? En Victorious, apareció Victorious. No, pero venía de antes. O ahí fue, no, ahí fue, vea. Sí. Bueno, Ariana Grande con... ¿qué? Es el pick de Nelson para esta semana. Hate That I Made You Love Me. En la número 4, Janice STFU de Drake. Y en el podio escuchamos a Omar Kurtz con Coco. En la 2, gigante esta canción de Cure, a cargo de Olivia Rodrigo. Y esto que escuchamos de BTS. Swim, swim, water falling off your skin. Swim. Es la posición número 1. Será hasta mañana que nos escuchemos. Cuídense mucho. Ha sido una edición más de las 11 del 11. Gracias por su sintonía. Se quedan con Celeste Ramírez.

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2: 7:03.
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7:13 y empezamos duro en este jueves Pink Panthers con Illegal, quien utiliza de base ahí en la canción Dark and Long de Underworld, este dúo británico de electrónica que miren, de verdad, qué sample se tiró esa chica. Así que no había mejor manera para empezar en este juevesito, donde por acá su servidora les va a estar acompañando hasta las 9 de la noche. Ustedes saben, estas 2 horas son de saludos, complacencias. A mí me encanta hablar con ustedes, así que ya saben, 2224-2411, ya completamente a tu disposición para que me mandes audios, mensajes, o si claro, me querés llamar a nuestra línea fija, el icónico rojo de la F, que bueno, ese era el número original. Ahora es el WhatsApp también, miren, pero originalmente solo era el rojo. Pero bueno, ya está ahí activo y los quiero ahí activados, encendidos, así que no se queden sin mandarme algo por ahí. Y claro, pedirme sus canciones favoritas. Vámonos ahora con algo en español. Te dejo a uno de los nuevos referentes del trap, del reggaetón de Puerto Rico. Estamos hablando de Omar Kurtz. Acá está con El Mundo Se Va a Acabar. Ojalá que el tráfico también ya se acabara. Ya vamos a ver qué ondas con eso. Pero antes, acá está Omar Kurtz. 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

0: 32 minutos pasan ya de las 7 de la noche y escuchas Radio Femenina 102.5, Harry Styles con American Girls por nuestra señal. Y le enviamos un gran abrazo a todos los que ya se están reportando en el WhatsApp. Si no lo has hecho vos aún, ¿por qué? O sea, ¿qué esperas? 22, 24, 24, 11. Y ahorita ya se llegaron las 7 y media. Ya es hora que hagamos nuestro reporte del tráfico que hemos llamado Hada Madrina del Tráfico. Y hoy empezamos con aviso parroquial, así que pone bastante atención que Fovial ha anunciado que va a haber paso restringido por obras de mitigación de un talud, esto en autopista Comalapa, exactamente a la altura de Ciudad Dorada, sentido hacia Comalapa, digamos, hacia el aeropuerto, hacia, ahí creo que ya es Santo Tomás, pero bueno, hacia Santo Tomás, hacia todo este lado, ahí va a estar el paso restringido justamente hoy desde las 8 p.m., o sea, ya en que 27 minutos hasta las 2 de la mañana. Sabemos que a veces esa carretera pues es propensa a accidentes, a veces uno le agarra, vea, de ir ahí de Toreto, así que relájate, bájale un poquito si vas a tomar esa carretera, porque si está el paso restringido, entonces hay que tener precaución por ahí. Ahora sí, veamos qué tal el tráfico acá en nuestra ciudad. Y te cuento que dicen que a esta hora la Alameda Juan Pablo II está demasiado complicada. Ya reportan un accidente, esto casi para incorporarse al Boulevard del Ejército, así que ponete ahí las pilas porque está demasiado pesado. Esto empezando casi que, veamos por acá, desde los centros comerciales, ahí, desde la 33 Avenida Norte hasta pues lo que sigue en el Boulevard del Ejército. Así que ahí lo mejor sí que evites la zona. Vámonos con una canción más que me habían pedido por acá y después seguimos viendo qué onda. Si vos me querés contar cómo está, donde vos te encontrás, con mucho gusto lo decimos al aire. 22-24-24-11.
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El de Serafín con Boom Pala, el pick de Choveto para esta semana, y esta canción a ustedes les ha encantado. Ya vamos a ver si entró o no a las 11 del 11, pero ahorita complacíamos acá a nuestro amigo Marvin que quería escucharla. Hoy sí, sigamos viendo qué ondas con el tráfico. Acá dicen Boulevard Santa Elena en Antiguo Cuscatlán, bastante complicado a esta hora. Igualmente Alameda Manuel Enrique Araujo, sentido hacia Tecla, sigue pesadito. Igualmente 75 Avenida Norte. Miren, por ahí anduve ayer, era más temprano, debo decirles, era más temprano, pero el tráfico, qué cosa más seria. Yo usualmente no ando por ahí, pero ayer andaba ahí, vea. Entonces yo casi llorando. Yo ya les he dicho, yo soy llorona, así que yo ahí ya a modo, ya no quiero, vea. Sigamos viendo Boulevard Venezuela, aún reportan bastante complicada esta hora por los semáforos. Ya después empieza a fluir un poquito, pero acordate que ya Boulevard del Ejército se vuelve a poner pesado. Y terminamos acá a Boulevard de los Héroes, sentido hacia la Universidad de El Salvador. También aún está bastante complicado, así que tenedlo en cuenta si aún nos escuchás, andás manejando, o bueno, si andás ahí con tus amigos también, decirle, hey, no te vayas por ahí, mira, no te compliques la existencia. Vámonos con más música antes de los comerciales, pero antes recordá que seguimos complaciendo 2224-2411, el WhatsApp y el rojo.

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2: Leche Ira 26 nos presenta el pick de Nelson para esta semana a cargo de Ariana Grande. Acá está Hate That I Made You Love Me. Ya vamos a ver si entró o no a las 11 del 11, así que pendiente si te perdiste nuestro cambio semanal, que ya se viene ese recuento. Mientras tanto, acá está Ariana con su último single de su nuevo álbum, Petal. Acá estamos emocionados, así que bueno, a ver qué tal, pero este adelanto ya promete. Acá está.
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0: Elle Langley con Be Her, un ex pick de Chubeto Salguero, y de este country bonito nos pasamos también a un Tupac. Cambiamos de ritmo completamente. Acá te dejo con algo que me solicitaban acá en el rojo. Me decían: Celeste, yo quiero escuchar Bad Bunny. Este es mi mood de la noche, así que con mucho gusto acá está un Tupac de Benito. Primero Club Friends, de ahí Belda. Ya se viene ese recuento de las 11 del 11, así que pendiente que ya en unos 5 minutos lo hacemos. Pero antes acá está El Conejo Malo.
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0: Bad Bunny, Davey, Omar Kors. Tú sabes, los ídolos tuyos. Seguramente te estás preguntando cómo lo hacen. Tienen que apretar.
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Ahí teníamos a los chicos de Geese con Taxes, que bueno, se acaban de presentar allá en el Primavera Sound en Barcelona y dieron una presentación de esta canción ahí bajo la lluvia preciosa, ya se imaginarán. Antes de irnos a comerciales, nos vamos con una canción más que quiere escuchar mi peque escucha favorita. Estamos hablando de Isabel, que quiere escuchar Alice Huntrix con How It's Done. Le mandamos un gran abrazo. Así con mucho gusto, acá está. Vos también pedime canciones 2224-2411.

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8 de la noche con 32 minutos y ahí complacíamos con los chicos Fontaines DC, ahí los teníamos con It's Amazing to Be Young para seguir acá Noches con Celeste en este juevesito. Y miren, ya estamos a una semana del Mundial, hoy sí oficialmente, de verdad, no nos queda nada, ya solo una semanita para el primer partido, que de hecho se juega a la 1:00 p.m, es México contra, no me acuerdo quién, le soy sincera, pero es a la 1:00 p.m, así que ya estamos a nada y este Mundial ya está dando de qué hablar. No sé si ustedes ya se echaron el rollo de este jugador neozelandés Tim Payne, que era el jugador menos conocido de todo el Mundial. Ahí un youtuber, un tiktoker se dio el trabajo de buscar quién era el jugador con menos seguidores en Instagram y justamente este era Tim Payne de Nueva Zelanda. Solamente tenía 4,000 seguidores en Instagram y ahora ya tiene más de 5 millones. Así que ahí de verdad, cuando se quiere hacer algo en redes sociales, definitivamente se puede. Miren, porque ahí pasó de ser el menos conocido, ahora el GOAT de varios. Aparte, como que no es muy bueno, vea, como que le ganaron a Nueva Zelanda en un partido que acaban de tener y supuestamente el primer gol se lo echaron a él, o sea, por su culpa. No es muy bueno, pero ahora es querido. Así que ese Mundial ya nos está dando de qué hablar. Solo nos queda esperar a ver qué pasa ya desde el próximo jueves. Ya full mundialistas acá. Y seguimos con más música. Acá te dejo a Milo J y Trueno con su canción Heal. Que bueno, hace un ratito les hablaba que hay canciones que realmente uno las siente mucho. Dice, hey, de verdad, siento que esta persona cuando escribió esta canción la escribió para mí o la escribió pensando en mi experiencia y yo siento que esta es otra para mí. Miren, esta, yo digo, Milo J y Trueno, panas, se pasaron. Ahí estaban conmigo cuando escribieron esa canción. Así que acá te lo dejo. Aún tenemos un ratito más por acá, 22-24-24-11.

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10: Gaby nos presenta a Shakira con Burna Boy y su canción Die Die, la canción oficial para este Mundial 2026. Y aunque no entró a las 11 del 11, acá va a estar en repeat, señores. Ya llegamos a esa etapa donde ya la emoción, hoy sí, está en nosotros. Así que, bueno, hablando hace un ratito del Mundial, una semana nos queda y aquí están Shakira con Burna Boy y Die Die. Que bueno, han salido más canciones para este Mundial, si no me equivoco, pero esta es la oficial.

4 minutos nos separan ya de las 9 de la noche y cerramos en este juevesito con un éxito femenina, Bad Bunny y Drake, Mía. Ahí teníamos a Drake cantando en español, que miren, creo que le salió bastante bien. No sé si lo practicó, qué ondas, pero le salió bastante bien. Y yo, como siempre, disfruté otro turno más junto a ustedes acá por el 102.5. Nos escuchamos mañana para terminar la semana juntitos. Ya mañana viernes, qué locura. Ya fin de semana también ya se siente que fin de semana, bueno, mañana les voy a dar un aviso parroquial. Hoy no, los voy a dejar así picados. Pero mañana aquí vamos a estar de 7 a 9 terminando ya la semana con ustedes. Muchas gracias por su sintonía y por esos mensajes. Como siempre, a los quienes nos escriben, les mandamos un gran abrazo. Y si vos no nos escribís, hacelo. 22-24-24-11. Nos quedamos como siempre con una canción nacional. Hoy That's Okay con Mila Egred, esta chica de Colombia. Así que es una mezcla ahí de sabores de países. Acá están con mango fresa. Así que hoy sí. Chao.

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2: Pilla. Hay ojos que no se hacen los ciegos porque las paredes no solo tienen oídos, ¿viste? También tienen bemba.

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0: 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No hay cosa peor que un con dinero y poca visión. Ajá. Dinero no igual a talento, así no va la ecuación. Ajá. Más práctica, menos queja y más paciencia. Y
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11: 5:59 PM.
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24: ¿Qué tal? ¿Cómo está? Bienvenido al Morning Show de Radio Femenina. Gracias por su sintonía. Es un gusto estar con todos ustedes. Ayer hubo cambio de lista. Ayer, pues, leímos desde la 11 hasta la 1. Y, pues, ya le vamos a contar cómo quedaron las cosas. Parte de lo que traemos para este Morning Show de viernes.
25: Aria, Vega, Ryan, Caso, La Costañita, Premio, Unión, La Boca, Chico.

0: Yo tengo una pelota del mundial aquí, mira.
1: ¿Y qué onda? ¿De dónde la has sacado?
0: Fíjate que esta estaba desde, bueno, aquí Yumis la dejó de Alemania. Mira, yo no sabía que había jugado, bueno, sí sabía, pero no me acordaba que había jugado la selecta vos. Con Corea del Sur.
2: Ah, con Corea del Sur y
0: fue la mínima, la mínima.
2: Nathan Ordaz se quedó con la camisa de uno de los jugadores.
0: De Heung-min Son.
2: Algo así.
0: Sí, es el delantero de, pues sí, pero jugaron y, bueno, o sea, ganó Corea del Sur, pues, pero ganó 1-0. O sea, para todas estas tastaseadas que han habido, porque ponele que Costa de Marfil le ganó a Francia.
2: Lo que yo no entiendo es si ya viene el Mundial, porque están jugando amistosos ahí. Ayúdenme a mí como persona.
0: Te da cosa,
2: si
0: mira.
2: Si ya la primera fase son amistosos, ¿por qué siguen jugando más amistosos?
0: Mira, ¿sabes qué es lo...?
1: Yo creo que es fogueo, pero realmente, sí, fogueo. O sea, para darte como que no vayas tan descanchado tanto tiempo sin jugar, sin enfrentarte a otro equipo, pero si vos lo ves, imagínate, en un amistoso puede suceder una lesión, te puedes perder, o sea, es como eso bien arriesgado.
0: Eso te iba a decir que, de hecho, hay jugadores que corren... Por eso es que hay ciertos partidos en los que los equipos guardan a sus jugadores.
2: Exacto.
0: O sea, ponele que, vaya, para el partido de Haití, o sea, solo Haití, imagínate, que iba ganando sobradísimo, iba como 3-0, Haití hizo cambio como de 8 jugadores. O sea, fue como que salud, casi que cambió todo el plantel y regresamos y aún así metieron 2 goles más, vea. Pero sí hay cierto riesgo y eso lo tienen en cuenta y por eso es que están guardando a ciertos jugadores, pero ya no le dan minutos a todos, eso sí.
2: A menos de una semana del Mundial, con noticias, por ejemplo, ya de que las condiciones, por ahí viene noticia de que en Monterrey, donde entrenan los Tigres, vos sabrás cuáles son esos, los Tigres del Norte.
0: Los Tigres del Norte, no es paja, pero sí, es de Monterrey.
2: Ah, pues ahí le tocaba a Japón entrenar y ya dijeron, miren este polideportivo que me han dado.
1: No mucho.
2: Está como que la grama ya, y ya lo pidieron cambio. Bye. Yo creo que para muchas selecciones va a ser como... Y aquí a este colegio que me mandaron a entrenar.
0: Sí, pero como que fuera la PAE, Pau.
1: Pero siento que ahí sí tal vez andan como medio... Pero eso no va a ser un lugar de partidos, o sea, no es un estadio, solamente es un poli
2: para entrenar.
0: Solo es para entrenar.
2: Pero se han tapado los baños. Así.
1: De verdad, o sea...
0: Hay uno que no tiene palanca, así. Hay
2: yo
0: uno
2: no,
0: que no tiene
2: no
0: para
2: quiero,
0: bajar la
2: me quiero
0: palanca.
2: Imaginar que, o sea, si es donde entrenan los Tigres, no sé ni que los Rayados, no sé cómo...
0: Los Rayados son los del Monterrey, pero los Tigres son los como amarillitos con azul. No estaba Guiñac.
2: Quizás no tienen las mejores condiciones.
0: Las mejores
1: canchas. Y es un equipo fuerte de
0: sí, es,
1: de México,
0: es uno de los famosos de México.
2: Y bueno.
1: Bueno, pero, ellos lo andan haciendo. Me imagino que hay selecciones que también sí quizás necesitan como esa parte de tener amistosos porque no han tenido la preparación de tener... Que se llevó al equipo junto, ¿me entendés?
0: Sí,
2: buen
0: cierto.
2: Punto.
1: Entonces, los técnicos necesitan ver como a quién pruebo, a quién pongo, ¿verdad? Sí. Porque no es mentira, no todos los equipos vienen, así como, digamos, selecciones grandes como Argentina, no sé qué, que han estado jugando hasta ahorita en Champions.
2: Ajá,
1: o
2: equipos.
1: De Europa, que han estado jugando en los Champions, que han estado como activos y que ya se los podés y que cada vez que los llamás se funcionan. Hay selecciones que quizás necesitan como más ese...
0: Sí, ese verse las caras.
1: Juntos, sí, ajá.
2: Ahí está.
0: Pero bueno, ahí están los primeros resultados. Yo no me fiaría de lo que está pasando ahorita.
2: Yo
0: sinceramente no diría como que, uy, perdió Francia contra Costa de Marfil, qué mal va Francia. O sea, yo no me atrevería a tirar un juicio así.
2: Sí, jamás.
0: O sea, realmente ahorita sí están como arrancando motores, sí están probando ciertas cosas.
1: Eso creo yo, más que todo probarlo.
0: Ajá, probarse, vea, todos juntos, porque no es lo mismo estar jugando con tu equipo, el Real Madrid, por ejemplo, que tiene un montón de franceses, o el PSG, ajá, a estar ya en Francia, per se. Entonces, pues sí, ahí vamos viendo como ciertas luces, pero no diría yo que esto es lo que va a definir cómo va a estar el equipo.
2: Sí, para nada.
1: No, tampoco creo, algunos no se lo han de tomar tan en serio. Tampoco. No.
0: Puede ser.
1: Bueno. Pensamos, nosotros aquí estamos diciéndole
0: sí,
1: todo lo que
0: estamos
1: pensamos.
0: especulando. Sí.
2: Ya va a empezar
0: pero
2: el
0: bueno, 11, cabal, 11 de junio, o sea, jueves, de hoy en 7, vamos a estar viendo ya el primer partido. A la 1:00 p.m. se juega en Monterrey, México, Sudáfrica, México.
2: Ey, no olvide que ahorita mismo en Grupo Radio Estéreo Calle Colonia Roma están regalando arbolitos.
0: Aire vida.
1: Yo pasé ahí y ahora es al aniversario, porque de verdad que dijeron, ay, mi aniversario, y yo se me cruzaron los cables.
0: Digo, felicidades, Radio Fiesta.
1: ¿Qué me están diciendo? Ah, no sé, adiós.
2: Por, yo creo, bueno, no creo, es el Día Mundial
0: del Arbolito.
2: Del medio ambiente.
0: De entregar un arbolito.
2: En un grupo radial.
1: Ajá, entonces aquí.
2: Son bien específicas esas.
1: Están sí. Ahí afuera, pues entregando arbolitos, pues ustedes también pasan ahí, hagan la paradita y se llevan el suyo para poder sumarse.
2: Entre más temprano, mejor, porque siempre hay unos arbolitos más.
0: Hay unos más codiciados. Cotizados,
1: sí. Habrá de limón.
0: Eso es lo que andan buscando. Mira, limón, mango. Sí.
1: Yo quiero de limón.
0: Así que pase por calle Colonia Roma, que aquí tenemos arbolitos gracias a Toto Plásticos. Así se va a llevar usted. Usted venga a preguntar, mire, ¿y almendros tiene? Así.
1: Pues sí.
0: ¿Eucalipto?
1: Dale, con todo.
0: Ahí agarre, pues ahí está la matita.
1: Bueno, vamos a continuar con más. Vámonos con Taylor Swift. Eso se llama The Fate of Ophelia.

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0: 6:29 y tenemos una invitada acá en cabina porque hoy estamos de una celebración bastante bonita que nos incluye a todos.
1: Así es el Día Mundial del Medio Ambiente y para eso nos acompaña Meli de Toto Plásticos.
2: Hola, buenos días. Ya nos levantamos.
3: Ya terminamos de despertar.
2: Ya terminamos de despertar.
0: Con ese temblorcito ya.
2: Con el zamaquión. Bueno, el medio ambiente nos dice, bueno, cuidémonos.
3: Porque, ¿verdad? Bueno, pues está Meli acá de parte de Toto Plásticos porque hoy es el Día de la Tierra.
2: Sí.
3: Y viene con, no viene con las manos vacías.
2: No venimos con las manos vacías, venimos con arbolitos, plantitas. Eso. Les hemos traído frutales, ornamentales, unos cuantos ahí forestales, pero realmente que lo hacemos en conmemoración del Día del Medio Ambiente para darle un granito a nuestro medio ambiente de tanto que le quitamos todos los días, ¿verdad? Entonces, es una iniciativa que siempre apoyamos todos los años. Los invitamos a venir por su arbolito gratis y, bueno, poder poner ese granito de arena en su casa para cuidar el medio ambiente con estos calores que tenemos. Y, bueno, vénganse antes que se acaben.
3: Como para motivar a la gente, ¿cuáles son los best sellers? ¿Cuáles son los que más
2: limón
3: se van?
0: Limón. Ay, no, no, no digas que yo quiero agarrar uno.
3: Mejor, mejor ya ni no, de, iba a decir. No de ideas.
1: En lo que yo estoy ahí abajo se llevaron como tres limones.
2: Y es que como el limón, ese limón que hemos traído ya trae limoncito.
0: Ya yo viene.

0: Ya vienen con el hijito.
1: Ya vienen pesados.
2: Ya vienen solo para cosechar, ya, entonces.
0: Hasta un mango, la señora que lo agarró, ahí estaba cortando y estaba echando. No.
1: Estaba haciendo mango twist.
3: ¿De qué otro, Meli?
2: Ay,
3: ¿qué
2: no
3: otro?
2: Me recuerda de esa señora que le estaba vendiendo a $5.
3: Ay, es cierto. Sí. ¿De qué otros
2: países? También trajimos, bueno, también mango.
0: qué rico.
1: No, hombre, ya,
2: aguacate, también hemos traído romero, florcitas, quiero ver la lengua de suegra, mandarina, naranja.
1: Esa lengua de suegra, mire, es bien lindo porque, o sea, es ornamental, pues sí. Eso no, de verdad que solo se ve bonita por ahí puesta. Y no requiere tanto cuidado ese pinchivo.
2: No, esa es una guerrera.
0: Cuesta sí. Que fallezca esa planta.
2: O sea, exacto. Es que como les decía, esa plantita como que absorbe la humedad, entonces de ahí como
3: no necesita tanto
2: cuidado. Se va hidratando. O sea, tampoco no la dejemos morir. De, ay, bueno, como es guerrera, ahí la voy a dejar 3 meses. Tampoco. Ajá. Sí me ha pasado que yo tengo una en un cuartito que no entro tanto, entonces me pasó que pasó un mes sin que le di agua.
1: Uy,
2: no
1: Meli,
2: murió.
1: Meli.
2: Pero no murió.
1: No, Meli, pues sí, pero igual.
3: No,
1: pero
0: sí, vamos a llamar a Protección de Plantas.
1: La vamos a llamar.
2: Sí. A lo que yo me refiero que es una guerrera. Para,
1: aguanta.
2: Más que todo para los que les da miedo. Que dicen, ay no, a mí todas las plantas se
0: sí,
2: me mueren.
0: Sí, yo por eso tengo miedo, porque a mí todas las plantas se me mueren. Entonces la lengua de suegra se sabe que
1: puede
0: usted la puede
1: ir
0: a recoger y ahí le va a aguantar con un cuidado mínimo. O sea, no es una orquídea, vea, que
2: no,
0: uno la ve
2: tampoco.
0: Mal y ya
1: se no, muere. Sí,
2: tampoco.
1: No, olvídate.
3: Ya está pelona. Solo
1: se le caen dos pétalos.
2: Solo el palo
3: solo
2: verde.
3: El palo tiene ahí en la maceta.
1: Además tienen siempre de flores de plantas ornamentales, tienen flor de las 11.
2: Sí, flor de las 11,
3: bien bonita.
1: Es nueva para mí. Yo no había. Yo
3: la acabamos
1: no sabía.
3: De buscar, la verdad, sí. Estamos diciendo porque la acabamos de buscar.
1: Pero ya le
3: no
1: puse cara. Ya,
2: ya,
1: sí, ya
2: está linda, es linda. Esa es la única que tenemos de florcita ahorita, pero hemos traído otras variedades, como les decía, naranja, arrayán, anona. Bueno, esas. Yo digo y no sé ni cómo.
1: ¿A cómo estar ahorita?
2: Ahorita cómo estará.
1: Por eso la invitación es que usted pase aquí en calle Colonia Roma. Es como una calle alterna, digámoslo así, viniendo del Círculo Deportivo Internacional. Doblando, si usted va para El Salvador del Mundo en la Manuel Enrique Araújo, doblando a mano derecha justo en esta calle del Círculo Deportivo Internacional, luego a la primera, a mano izquierda está la iglesia
3: El Carmen.
1: Y ahí solo sigue la calle, va una curvita así, naturalmente lo va a hacer que la dé. Y fíjese, a mano izquierda, ahí está Grupo Radio Estéreo. Y ahí tenemos activación, ahí sonido y todo.
0: Pueden pasar. Mezclando. Ahí ¿sí? Estuve yo ahorita activada, activadísima. Y me sentía la más unidad móvil.
1: La más activada.
0: Así que llegaron muchas personas y están llegando. Se está corriendo la voz, yo creo, aquí alrededor de la zona. Como, ¿cómo es eso?
1: Mira, pasa ahí.
0: ¿Y eso dónde te lo dieron? Ahí lo están dando. Así que si usted, le recomiendo, si quiere quedar bien con su mami, con su papi, con su abuelita, con las personas también. Si usted dice, yo no tengo dónde, pues es su mamá, su abuelita, su papá. En su familia hay espacio para un arbolito, una planta nueva.
2: Qué bonito. Y hemos traído pequeñas para maceta. Entonces,
1: también.
0: Una ceiba.
2: Les he traído un maquilisua de...
1: Les traigo un corte blanco.
2: Un maquilisua de maceta.
1: un bonsai. Un bonsai. Eso sería chivo. Así que bueno, pase usted por acá en el Día de la Tierra, celébrelo de la mejor forma y es plantando un arbolito, ya sea una plantita para que usted... así como ornamente, que usted
2: decore,
1: que se vea más bonita su casa, o también si quiere ver lo funcional, pues que sea frutal.
2: Y sombra al final también.
0: Y oxígeno.
1: Sobre todo
2: oxígeno.
1: Sobre todo. Así que bueno, nos vamos a ir. Meli, le vamos a poner Harry Styles. Ahí sí, mira. Porque
3: cierto,
1: ya Meli. Fuera del aire, Meli nos dijo, ya escucharon el último álbum de Harry Styles.
0: Le encanta a usted. ¿Y cómo se siente que está comprometido? Usted no es así de
1: ya con Zoe Kravitz.
0: Mira cómo se prepara para declarar.
1: Le gusta para él.
2: Mi declaración es sincera.
1: No le gusta para él.
2: No, muy es que ha tenido mujer. Varias novias y nunca termina en nada. Entonces, hasta que yo no vea foto de ese casamiento, no
3: va a romper su corazón.
2: No.
1: Sí, bueno,
2: es el novio de todas.
0: Me encantó.
1: Tiene espacio en el corazón.
2: Pues sí, muy bien. No veo ahí una...
1: una foto con Jack de blanco, así, sí. Ella y él así.
2: Y con el hijo y todo.
1: De familia, el hombre. Bueno, pues aquí está entonces Harry Styles, ¿con qué nos vamos?
3: American Andy. Girls.
1: Cabal, que le llega, bonito. Le llega, Meli.

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6: 6:49 tenemos un pick de Rawayana, Alba.
7: Así es, para que lo escuchemos y pongámosle buen ambiente ya a la mañana. Esto es Bendito, el pick de David para esta semana.

0: Bueno, bueno, bueno, bienvenidos al After, pana. Qué duro todos los que llegaron aquí. Quiero decirles que ya estamos en el futuro y miren lo lindo que se ve. Gracias a todos por ser gente que mira para adelante, actuando con amor, pasión y cariño. Quiero ver a todo el mundo jodiendo, bailando y pasándola bien, porque esto es lo que nos merecemos. Y epa, me están diciendo que el del twin amarillo que lo mueva, que se paró en el puesto de la vecina.
1: 6 de la mañana con 51 minutos. Bendito. Ya bendito. Le tenemos la noticia con Alba. Bajamos, según nosotros, a...
2: Había limón todavía.
1: Ya no había.
3: ¿Pero y qué hay ahorita? ¿Qué es lo que más abunda?
1: Ay, no sé.
3: Romero.
1: Almendro, ¿qué? No hay...
2: Almendro, hay aguacate.
1: Para hay aguacate.
2: Hay...
3: Ah, por lo menos frutal, mira. Espérate, que ahí es para
2: ir... que intentó ahí
3: para
2: a
3: que
2: ver...
3: no entre la radiación, Chele.
1: Ay, aquí anda el Chele de Radio Fiesta.
3: Pero bueno. Sí, entonces están... Hay todavía... Mira, si hay... Si hay aguacate, aguanta.
1: Sí.
2: Naranja hay también.
1: Si a mí me sobra cuando como, Chele, yo necesito uno chiquito. Mango, no que el gran aguacatón y no se le pudre.
3: Como aguacate indito, pues.
1: Sí.
3: Mexicano es. Sí,
1: el que le dicen ¡as!
3: Literal, solo le pones así el cuchillo, ¡ra! Y sale la semillita.
1: Son buenos. Bueno. Así que acérquese. De verdad que el llamado durará unos breves...
3: De verdad que, y mira...
1: Unos breves minutos más.
3: Hablando,
1: un árbol, sí.
3: Hablando de eso, fíjate que... Pasa que en los árboles frutales la fruta cuando es más chiquita es más jugosa, más sabrosa. Fíjate que estaba pensando ahorita en el limón. No hay nada como el limón indio.
2: El más rico.
3: El que es, va, limón. Ah, pero ya no encontraron, dice.
2: Ya se acabaron.
1: Se lo llevaron, Chele. Ah, sí, tenía limones.
3: Que hubo, sí, hubo limones. Ah, pues los limoncitos que son amarillitos, sí, eso tienen un montón de jugo. De ahí ponerle el coco que es amarillo, que es más chiquito que el verde. Ese coco amarillo viene como que un sobrecito de azúcar, o sea, es delicioso.
1: El de Tahití también es rico ese.
3: Chiquitín, vaya, ponele. Así que venga usted, pregunte aquí, porque por lo menos ornamentales va a encontrar.
1: Algo va a encontrar.
3: Algo va a encontrar.
1: Usted puede llevarlo a su casita.
3: Si no, cabal, si no, pregúntele a Rodrigo, a Rorro Sandoval, que viene, bueno, hoy a las 6 de la tarde. Ey, no me guardaste alguno.
1: Cierto. Sí. Bueno, pues tenemos eso.
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1: Día Mundial del Medio Ambiente, que la Tierra nos dijo aquí estoy, porque sí se vino un zamaquión.
3: Buena zamaquión. Movidita. 5.2.
1: Sentiste el temblor,
2: me dio miedo.
3: Más que quien ve escandaloso.
1: Dice el Chele que le cayó un vinilo que tiene ahí.
3: De Alce Acosta le cayó.
1: Bueno.
3: Bueno, pues vamos con más música. Estamos en el Morning Show de Radio Femenina. Ey, por cierto, ya estrenamos promo. Ya
2: ves, bien bonita, pues. Nos quedó.
3: Súper lindo ahí la edición de Andresito Orellana y la participación de estos grandes locutores que le acompañan en la mañana.
1: Con una breve intervención de Alexandra Palacio.
2: Ale.
3: Porque sí le queremos explicar a usted que es...
2: Que es joven.
3: Ya va siendo hora que los que los peques nos vayamos a la cama. Ale. ¿Se acuerda de eso,
2: verdad? El Ale era como vamos.
3: Vamos, Ale, porque es...
1: Como catalán, francés, italiano, bueno. No sabemos.
3: Y nosotros pues modificamos ahí, hicimos el juego fantástico de palabras y fue... Ya va siendo hora que los salvadoreños nos levantemos de la cama.
2: Ale.
3: Ale. Pero, pues sí, como la gente piensa que de repente se refieren a nuestra compañera Ale, ella tiene un cameo por ahí.
2: Bien bonita, sale así.
3: Sale bien bonita. Ale, tin, coco, levantando el piecito así.
2: El piecito, Ale, tin. Muy dulce.
3: Así que váyase a Femenina 105 en Instagram y ahí va a poder vernos en el promo del Morning Show Reloaded, el 2.0, el renovado, el nuevo fichaje que va al Alba.
2: Conmigo. Ajá.
3: Démosle.

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23: Directo del escenario y con el aplauso del público, llega el pick de Gaby.
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24: Tenemos.
25: Perdóneme, Alba, por favor.
24: No. Tenemos el pick de Gaby, 7-7, ahí está.
25: Tenemos mi pick para esta semana, que es el más mundialista.
24: Es muy top en esa fecha, ¿sabes?
26: Es muy top. El mundialista.
24: El mundialista.
25: Aunque, si quieren, hablamos sobre este youtuber Speed, que se llama, que sacó otra canción del mundial y que dice que esta, o sea, la no es oficial.
24: La gente le ha gustado.
25: Ajá, ¿viste?
24: Yo he visto TikToks de que bueno, pero eso está más chido.
25: Eso está, es que toda la gente.
24: Es que no saquen, porque si no la gente siempre va a tener otra opinión, solo saquen una y ya.
25: Prohibido sacar más canciones. Y de hecho, la nueva canción de Anudada con Pumba Dos Santos es como si la canción del mundial la
24: viera. Pero me gusta porque tiene la vibra del mundial, pero la letra. Sí. Quizás es más romántica.
25: La letra es bien remata.
24: Positiva.
26: Pero es positiva.
24: Es positiva.
25: Para mí es letra de AA, la verdad. Pero aquí está Shakira y Burna Boy con Die Die.
24: Woo.

0: 7:12 y mira, yo creo que hay que ir aprendiéndonos. Es Dai Dai.
1: Pico.
0: No sé qué. Ay, let's die, go. Die.
2: Me pico, die, diría die, mi mamá.
0: Para die. Que. Dai Dai.
2: A mí me da miedo porque ya no sé si estamos como invocando qué significa eso.
0: Dicen que si la pones al revés.
3: Ajá, escena básica.
4: Sigue el balón.
3: Dice que si la pones al revés es como es haces un conjuro.
0: Pero cómo no entendía, ¿cómo ibas a poner al revés la canción?
2: Bueno. O sea, como que es que no sé.
0: Pero ahí te sacaban los audios.
2: Hay gente que lo hacía, como gente que sí tenía acceso como a caseteras, que como digamos productores. Porque yo...
0: Te podías como rebobinarlo así como...
2: Yo que crecí viendo Primer Impacto, que fue una parte muy importante de mi formación como periodista.
0: Wow.
2: Yo miré en Primer Impacto una mujer bailando con el diablo, porque tenía patitas el hombre de cabro. Así, cosas así. No. Yo digo, de verdad no había noticia. O sea,
3: ¿Sabes de qué me acuerdo? Que ahorita decís Primer Impacto. ¿Sabes de qué? Del chupacabras.
2: No, es que eso fue.
3: Esa fue.
2: Reportaje tras reportaje.
0: Chupacabras era, o sea, sacaban muchos. Todos los días había una aparición del chupacabras.
3: Ya si María Celeste Herrarás.
0: Salían así.
3: Si María Celeste Herrarás te mencionó, ya sos alguien.
2: Entonces, ahora que estoy grande, yo puedo analizar que las noticias de Primer Impacto.
3: ¿Verdad?
2: No eran. O sea, no eran lo más alto del periodismo, ¿vale? Digamos. Entonces, en esos reportajes yo miraba como sí, pusimos el disco de Gloria Trevi. ¡De Gloria Trevi!
3: De Gloria Trevi.
2: Al revés, y decía, sigue las ovejas, no sé qué. Y ponían como a un señor casi que dándole vuelta.
3: ¿Qué estás diciendo? Dejen de estar hablando.
2: Es la comida de Casa Cuarenta.
3: De estar abriendo portales.
0: Si es la comida, estamos felices.
3: Bueno, entonces ya hay varios. Vale, nosotros ya vimos ahorita estamos viendo a Baby Salomé, que ya se subió a este trend.
2: Bella.
3: Ya hizo la coreografía, sale con una bella bandera de Venezuela, salen ahí algunos instrumentos, pues gente tocando. También vimos el de Asia McPherson.
0: Ella, la que fue elegida, ¿no? Es que no. Hay una niña que fue elegida que es como albina.
3: No, pero Asia McPherson es de acá.
2: Es de aquí.
3: Es la que sale haciéndolo en el
0: Cuca. Ah, ay, que se me olvidó. Es que el nombre.
3: Sí, es que Asia McPherson.
0: Es que la pronunciaste. La Aisha.
3: La Aisha.
0: La Aisha. Sí, se Aisha. Me confundió con una niña porque hay una niña que realmente ya fue escogida porque por Shakira.
3: Ey, qué chivo, contame eso.
0: Para que vaya a hacer ese baile junto a ella en el
2: es que,
0: mundial.
2: Es que niño, la Shakira lanzó. Dijo como, ay, ya veo que se lo están aprendiendo, voy a agarrar, si ustedes hacen sus videos y todo eso, yo los voy a agarrar. Y justamente en breve agarró un grupo de niños que lo mencionamos en
3: los africanos.
2: En el
0: se
2: Noti.
0: Llama Asenia Mikeva, es una niña de 10 años que hizo ese tren. Y
3: ¿de dónde es ella?
0: Es de, no me sale aquí, vos, espérate.
3: Debe ser Ucrania.
2: ¿De dónde creen que,
0: como algo así?
2: ¿De dónde creen que es la frase Dai Dai?
3: De África.
2: Dai Dai es una expresión coloquial en italiano que significa vamos, vamos.
3: Italia ni fue al mundial.
2: Dice Dai Dai, vamos, vamos. Y Ko, que es en japonés, que también es vamos. Dale, que es en español. Ale.
3: Ahí sale Pitbull. Dale.
2: Ale, que es vamos en francés. Y ahí let's go. O sea que decimos let's vamos go. De todo.
3: Vamos. Dai Dai. Vamos. Vamos, vamos, vamos.
2: Así, tal cual. Vamos. Ah, pues ya me siento más tranquila repitiéndolo.
3: Ahí está. Entonces tiene que ser Dai, Dai.
2: Ico. Dale, dale, let's go.
3: Dale, dale. Dale, ale.
2: Dale, ale, let's go.
3: Ale,
2: ale. Aquí voy a imprimir yo como que es colegio.
3: Dai, dai.
2: Italiano.
3: Ico.
2: Japonés.
3: Ale.
2: Dale,
3: no, dale,
2: dale. Español.
3: Dale, ale.
2: Ale, francés.
3: Let's go.
2: Let's go.
0: No sé, okay. Estuve intentando averiguar de
3: no sé
0: dónde
3: por qué ponen ahí los pobrecitos los italianos, Pau.
2: Es que de verdad.
3: No, pero era la que daba, era la palabra que daba.
0: No pude averiguar de dónde es la niña, lo siento.
2: Usted, siento. ¿Verdad? Como que hacker la alba con tres computadoras.
3: Como hubiera dicho que era de Kosovo y te creía, ve.
0: Lo siento, solo se les puedo decir que es ella.
2: Es albina, dijo la.
3: Esta niña no es albina, albita. Ella no es albina, Alba, solo es muy, es una Barbie la niña. O sea,
0: no,
3: solo es muy rubia.
0: Solo no,
3: es muy
0: ya
3: rubia.
0: Te voy a enseñar porque pensé, no me estés juzgando. Es
3: albino
0: que una
3: era,
0: foto.
2: No,
3: era,
2: pero la niña no termina, no termina. La niña no es aria, vaya. La niña no tiene rasgos
0: foto,
2: arios, Marco.
3: Espérate, si tiene las
2: es que
3: pestañas.
2: Que la niña no tiene rasgos arios.
3: Diría que de donde vengo, pestañas de vaca. Son pestañas blancas.
0: En esa foto la vi así, por eso pensé.
3: Es que la que me enseñaste antes, no, parecía modelo de L'Oreal.
2: Es rusa.
0: Es rusa. Asenia Mikeva es rusa.
3: Rusa albina.
0: para
2: tiene 10 años y radica en Estados Unidos.
0: La Gaby que maneja mejor la información.
3: Vos la sacaste y Gaby fue como, de aquí te complemento, no te preocupes.
0: La Gaby es más rápida con la computadora.
3: En 5 segundos y vos ya todo el bloque así como... Había,
0: es que la verdad que me perdí en otras no, noticias.
3: No puede...
2: Sí, la Alba viendo zapatos estaba...
3: La Alba viendo ya otro bailecito, el Dai Dai.
0: La verdad que me salieron otros bailes y me
3: te salieron, te, así tipo, es, iba buscando, espérate, ¿cómo, ¿de dónde es esta niña?
2: Se puso a ver zapatos para Don Nayes y mal.
3: Ah, está como, ¿y dónde es que esta niña? Pues, ¿a dónde dicen? ¿Qué TikTok dice de dónde es? Y ve los Arias. Así.
0: Como, y la Shanice.
3: Mira la Shanice.
0: La Shanice y...
3: Ajá, cabal. Bueno, y ve la McPherson.
0: Me perdí, lo
3: le mandamos
0: siento,
3: un saludo a Le mandamos un saludo a Aisha McPherson, que Aisha. También...
0: La Aisha lo hizo muy bien, divina.
3: Sí, está chivo con todo y su crew, porque sale ahí bailando con un montón de gente en el Cusca.
0: En el Cusca.
2: Yes, ahí está.
3: Yes.
0: Va, pues. Vamos con más música entonces.
2: Por favor.
0: La Jenny.
3: Ponela.
0: No, eso es mi fucking home.

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2: 7:27 y tenemos una canción dedicada a papá. Bueno, gracias. De las que le gustan a papá. A vos también. A un papá joven también. Tenemos a Bon Jovi con Living on a Prayer.

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1: 7:31 a.m. Yo ayer estábamos hablando de que esto que pasa en las alcantarillas de Nueva York y no sé qué. Yo te quiero decir, Alvita, que después de hablar de eso me salió un video de uno de los más grandes temores que tiene uno en la vida, y es que una mujer en Brasil iba en el celular. Ajá. Y no se va en una alcantarilla, pues.
2: No, hombre.
1: Y con lesiones moderadas, porque vos solo la ves que se desaparece la señora.
3: Sí, y la lograron auxiliar.
1: No, sí. La de que la pero ahí decía la noticia que tenía lesiones moderadas. Entonces, ahí está el llamado. Yo, quizás ustedes no caminan tanto en la calle, pero yo a veces voy en el celular en la calle. Y después me quedo. Yo no, es que uno va en automático. Yo no he visto nada. No he visto dónde he puesto la pata, no he visto.
2: Si llega a bajar, si llegas a bajar en el pedazo donde está, donde no puedes dejar parqueada la ¿cómo se llama? La llanta, no puedes dejar la llanta de los carros. ¿Cómo, del carro? ¿Cómo es que se llama? La canaleta. Ajá. Si pateas la canaleta y ahí hay un tragante quebradito o no hay tapa, te vas.
1: Es que mira de la forma, se lo voy a poner. Mira de la forma en la que se va.
2: Quiero ver. Ahí está.
3: Y a esa se le cerró la tapa.
2: Mira, hasta la cerró, mira. Y la cerró como que fuera tortuga ninja, porque no se ve. No se ve.
1: Se dio en la jeta un golpe. Pero esa lesión es moderada, gracias a Dios. Esperemos que se mejore. Pero el llamado es ese, que cuando uno a veces en el celular manejando.
3: Pero ella no tuvo ahí la culpa, fíjate, porque la tenía la tapa. O sea, la tapa
1: de razón.
3: La tapa le dio hueco. Uno la patea con toda seguridad que ahí se aguanta y la tapa le dio vuelta a ella.
1: Me acabo de dar cuenta que tienes razón.
2: Es que se ve como que si era una pantalla de Mario Bros.
3: La de madre queriendo regañarlo ya, y la verdad es que la tapa estaba ahí, uno se para confiado.
2: Sí, pero no, todavía se da la vuelta y queda como que no ha pasado nada.
3: O sea, menos mal quedó en video, porque si no lo hubieran encontrado.
2: Ahora la pregunta es, y ella tocando auxilio, mira, la pregunta es cuando cae así plush, o cae como en estará seco.
1: No, ojalá que sea. Ay, ojalá que sí. Dice que la sacaron los bomberos y que presentaba lesiones moderadas. Ojalá que estuviera seco.
3: Pues no,
2: ¿cómo vas a caer ¿cómo preferís que caiga de coxis en lo seco?
1: Una vez más tiene razón, Marco. Yo prefiero caer en pupú.
2: Yo prefiero.
1: El pupú me va a acolchonar.
2: Que me amortigüe. Que me amortigüe a caer en lo seco. Ahí en el. ¡Ay, ay! Ay, que se te salga el aire
3: y
2: todo.
3: Sí, la verdad que no lo había tripeado en ese momento. Pero
1: hemos desarrollado bien el tema, chicos.
2: Sí.
1: En Ciudad de México también con la lluvia, yo he visto varios videos que eso sí son a veces hasta lamentables, de que la gente como sube el agua y anda caminando y no tenía tapadera.
2: Es que no tienen temor de Dios, ahí hay que tener.
3: Ay, yo me fui una vez en uno, no en una alcantarilla.
1: Estuve 3 meses bajo tierra.
3: No, o sea, me fui como en un dragante.
2: ¿Ah? Mi amor.
1: ¿Qué pasó? ¿Te fuiste en
3: una? No, pero estaba chiquita. Iba caminando, estaba viendo un partido en el cole. Ajá. Y iba viendo así. Entonces yo iba caminando sobre el tragante. Ajá. Y habían quitado un pedazo del tragante. Entonces de la nada yo
2: Señor.
3: Me fui. Y fue como que me raspé toda la pierna. Sí. Y digo, ayuda,
2: sí, es que eso es.
3: Salir.
2: Yo creo
3: porque
2: que
3: era estrechito. Entonces, como era estrecho, no me dio para dónde caer. Pues, o sea, caí recto, como así.
2: Es que sí, en lo que topás, te raspás.
3: Y me raspé el codo, la rodilla, y después fue como, estoy bien.
1: Uno tiene que estar bien siempre. Aquí solo voy a recoger mis ojos y me los voy a poner. Uno no puede estar lastimado.
2: Sí, no. Pero, y ahí sale y los zapatitos.
1: Sí. Hay una leyenda urbana en mi familia que yo a veces no las creo, porque se vuelven como que quizás iniciaron como una historia real y se vuelven. Pero mi tía Toya, que en paz descanse, que es hermana de mi abuela.
2: Dueña de tía Toya, le mandamos un saludo a los dulces.
1: No, ella en Zaragoza tenía sus cosas. La cosa es de que mi tía Toya andaba en la calle y se cayó, pues, o sea, tuvo un accidente, o sea, se tropezó, se dio contra algo y quedó en el piso. Y entonces mi familia que estaba como, ayuda, y que le tiraban moneda.
2: No.
3: No la ayudaba.
1: Pero fue que no lo creo, yo siento que es
2: la vieron así como de caridad, así. Como de
3: no, pero es que a veces la gente anda en un afán así, que eso lo pasa.
2: Ay, tírale una monedita, hijo. Y mandan
3: la vieron
2: al bichito.
3: Como la veían sufriendo, así de verdad.
2: Mandan al bichito, así, anda, ponle una monedita.
1: Sí, cabrón.
2: Oh, que me levante, quiero.
3: Ayúdame. Y ella, ¿por qué no decía?
1: Vea, o sea, por eso digo que es como.
3: No quiero su piso, ayúdenme a pararme.
2: Ayúdenme a pararme. Bueno, pero dejé ahí la moneda. Ya vi que te dólar.
1: Sí.
2: Ya vi que es de dólar. Si fuera de coral, no.
1: Una vez mi mamá tiene una anécdota así mía, que estábamos en el bus con mi mami allá en el centro y que estábamos parados en el bus. Ajá. Y entonces yo empecé a contar cuántas monedas le daban al señor de una, dos, tres, cuatro, aunque hayan sido colones. O sea,
2: y te la llevaste.
1: No. Yo estaba viendo cómo, cuánto, yo estaba en el bus, adentro del bus, ajá, y miraba con mi mami y miraba hacia afuera a un señor que estaba pidiendo.
2: Ok.
1: Y le dije, mami, en lo que hemos estado aquí paradas le han dado como 30. O sea, mi mamá estaba indignada. Mi mamá me dice que es demasiado dinero el que le han dado al señor.
3: Yo creo que por negocio.
2: En la Bernal bolas hace.
3: Ayer escuché a una señora de los parabrisas y le dije, yo creo que me voy a ir 25 bolas y se
2: ya
3: le.
2: Ya terminé.
1: Cuando sintas la alma te vas a estar limpiando el
3: vidrio. Pero te digo, sí, 25 ¿no? bolas y se ya, y eran a las 9:20 iba pasando por el hospital el sábado.
2: Imagínate cómo terminó su faena, ya estuvo.
3: Ya estuvo, 25 bolas y se ya.
2: 25 bolas diario.
1: Y solo marcó en un palo.
2: Acceso correcto.
3: Y me limpiaron el parabrisas, igual no tenía para darte, pero ya tenés más que vos, que yo.
2: Sí, ya cumplí mi meta. Aquí esto es por buena voluntad, madre, te digo. Sí.
3: Así, bueno, así le dijo uno el otro.
2: Qué galán.
1: Imagínate.
2: Qué
1: galán.
2: Hey, saludos a Oscar Silva, que está escuchando Radio Femenina. Este hombre, pues, no está. Fíjate que te le adelantaste al baile, pusiste Living in a Prayer, pero está pidiendo una de Casey and the Sunshine Band. Así que más adelante, pues, vamos a poner porque es una canción que le gusta a su padre.
3: Saludos.
2: Saludos, Oscarito. Un abrazo, mi brother. Seguimos con más del Morning Show acá de Radio Femenina.

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11: El pick de Choveto para esta semana es Le Sserafim con Boom Pala.
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0: Mi felicidad ha aumentado. 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Desde que recibimos esos desayunos, mi vida es mejor.
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0: O sea, yo estaba pensando hoy en estos frijoles. Yo decía, esos frijoles, yo tengo que comer esos frijoles.
1: Ya los tengo aquí, ve, en la garganta.
2: Ya quieres saber qué me va a tocar a mí hoy.
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0: Así es. Y también comentarles que gracias a Toto Plásticos estuvimos regalando arbolitos. Yo creo que a estas alturas ya no debe
1: ya está
0: haber.
1: pelón todo aquello.
0: Pero se gracias salido, a toda
2: pero
0: la
2: gente vino.
0: Sí, vino.
1: Se hizo presente.
2: Es más, yo quería uno de limón y no lo logré.
0: Ya no lo logramos.
2: Yo que vine a las 6 de la mañana.
1: Hubieras así, agarrado en lo que llegaste aquí a marcar.
2: Es que la verdad que no sabía
1: con el palito.
2: Yo.
0: Es que uno se atiene, vos. Uno dice, pensé, ¿cómo no se van a acabar? Traca, no había.
1: Si la gente no viene a preguntar nada, la primera pregunta es...
2: ¿Quiere un arbolito de limón indio?
1: ¿Tiene un
0: ¿dónde
1: mango?
0: Está el limón? Ajá, ¿dónde está limón? El mango?
2: No sé identificar el árbol todavía tampoco.
1: El de mango, sí, no, pues sí. Tiene...
0: El de limón sí lo sabe identificar uno, pero
1: tiene
0: solo,
1: espinas.
0: Solo ese.
1: Tiene espinas, eso sí.
2: El limoncito.
1: El limoncito, sí.
2: Aunque sea una ramada que me cayera de la vecina.
1: Y ahí, o de los limones que tira así, plantarlo, pues.
0: Ya les voy a enseñar yo el chat que me mandó mi mamá. Y se lo voy a... Mi mamá hasta el dedo me sacó, con todo respeto a mi madre. No, ¿pensás que estoy bromeando? Me mandó un video de la, un sticker de la Rosalía.
2: Cuando le dije que ya no había.
1: Es que vos no te pones las pilas, te es dijo.
0: Me dijo, entonces agarrame una planta, maje. Cuando le dije que no había limón. Entonces agarrame una planta, maje.
1: Bueno, quiero buscar.
0: Y yo, mami, por favor.
2: ¿Cuánta
1: ¿qué es esta violencia? ¿Qué
2: es ¿cuánta violencia tan temprano?
1: Bueno. Sí. Bueno, pues, vamos con más música. Ya les contamos cómo están los desayunos de Casa 43 para que usted se anime.

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12: 8:02, buenos días.
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5: 8 de la mañana con 27, el pic de David, lo estaba cantando aquí Alba.
6: Bendito. A cargo de Rawayana, bendito.
5: Ahí está.

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0: 8:34. Wow. Mire, como dicen los buses, si usted tiene que... ¿Cómo es que ahí los buses tienen un sticker que dice si quiere llegar a tiempo, levántese temprano?
1: Algo es así. Que ahí está. Paradas múltiples. ¿Cómo que dice? Paradas constantes.
2: Yo no tengo la culpa de no sé qué.
0: Ajá, es que hay uno que dice yo no tengo la culpa de su mal manejo del tiempo.
1: No.
2: Ajá, algo así, una frase. Mira, de bus.
1: Pero sí. ¿verdad que los buses ya no pueden andar así, no se vayan cada de parar en cualquier lado?
0: Fíjate que justamente ayer yo estaba hablando con los buseros, o sea, mis mejores amigos, porque yo ocupo un bus que casi no pasa. Entonces, ajá, yo siempre trato de tener unos detalles. Detalles, ¿cuál es la mentira?
1: Detalles con él. Les traigo
0: le traigo un chocolate.
1: Un calendario.
2: Ya, pero te lo deja todo. La cosa es que
0: pasó la ruta
1: una taza
0: ayer
1: con Bonobón.
0: Y me subí, vea, y qué tal, no la he visto, no sé qué. Te juro que nada, esto es mentira.
1: Ajá.
0: Y me senté, vea. Y de hecho alguien me reconoció el noti y yo, que vean que soy del pueblo.
1: Ah, que vean que si yo doy noticias de las calles porque ando en la calle.
0: Me subí y dijo, hey, ella. Y yo, hola. Ya lo grabó porque como andaba vestida, ya lo grabó. Y yo, sí. Y lo pusieron a buscar. No ha salido. Y yo, no, va a salir mañana. Ahorita, permiso. La pluma, yo con la volada. Pues la cosa es de que una señora pidió que la bajaran a donde no era parada. Y yo le dije, mire, y usted para donde no es parada, le dije yo. Y me dijo, sí, me dijo. Yo no voy haciendo, digamos, la ruta porque podemos comprometer.
1: Porque comprometemos ahí a don Álvaro.
0: A don Álvaro. Pero me dijo, sí, media vez se pueda, yo paro. Y yo le dije, mire, y donde yo me paro es parada. Porque yo me he parado ahí desde los 15 años, pero sí, yo no sé si ahí es parada, le dije. Porque no se ve, no hay ninguna.
1: Ajá.
0: Y me dijo, no, sí, ahí es parada. Entonces dije, bueno, está bien, vea.
1: Porque por lo menos le dejaste la semillita, pues, de mire.
2: Pero es que fíjate que yo creo adelante, que las paradas están bien. Como decirte, o sea, por algo se hagan, o sea, están, ¿cómo se dice?
0: Pues
2: como
0: sí, planeadas así
2: para que todo fluya mejor y está más.
0: Sí.
2: Pero hay algunos buses que también no te paran donde es, o sea.
0: Eso
2: pues,
0: es.
2: O sea, y uno, ¿y cómo? Entonces
1: cuando
2: bájeme ya porque.
1: Veamos.
2: Por favor, bájeme ya.
0: Sí, de hecho yo le pregunté a él si ahí era parada, porque a veces solo pasan de largo en la ruta de bus mía. Yo, o sea, uno queda de ridículo ahí.
1: Esa sí.
2: Yo sé que están estratégicamente planeadas, pero por favor, bájeme. Entonces, verdad, o paren todas para cuando usted vea con la intención de alguien de bajarse, sí, porque si no, a uno lo tienen ahí caminando,
0: pues sí, uno
2: de alegre o perdido.
0: Sí.
1: Vos allá atrás gritando, ¡baja!
0: Sí, o a veces.
2: Pero le tenés que pegar así, vea.
1: Pero también tiene un.
2: Tiene timbre.
0: Algunos tienen timbre, otros le decís, ¡avisa! Porque también, yo tengo un trauma, porque mi mamá una vez, mi mamá tiene el cox, yo creo que cuando te rompes el cox ya no se te pega, dicen, ¿verdad? No sé. Sí, mamá se cayó el bus, porque el bus agarró así camino sin ella, y se cayó y se rompió el cox, y yo tengo un trauma, yo me aseguro de que ese bus se va a detener.
2: ¿Cómo
0: yo
2: le grita a Gaby?
0: ¡Avisa ya! ¡Me estoy bajando! ¡Me voy a bajar!
2: ¡Espérate!
1: Sigo, tengo una pata en la grada.
0: Y mamá grita más, y mamá es como, ¡soy una anciana!
2: O sea, lo bueno es, sí, lo que pasa es que a veces los buses andan con todo y uno se confía. O sea, yo creo que es más fácil cuando la parada está llena, entonces la gente está subiendo, porque él ahí no va a arrancar, porque como se le están subiendo todo, pero cuando solo es uno que se va a bajar medio, te paran, ¡fium!
1: Vaya,
2: yo
1: pues
2: veo que se tiran así medio la gente del bus. Sí,
1: mira, me
0: parece que uno pie, tiene
1: así,
0: que
1: así como parada, y hace como, disminuye la velocidad.
2: Ajá, no para del todo.
1: Y se te queda viendo por el espejo, así como que, vaya pues, saltá pues.
2: Igual, según ellos, uno tiene los ligamentos como los que venden manzana, sí, en los buses, que ves que se bajan y ¡tac!
1: Ah, no, hombre, los que venden, sí, los que venden maní, eso, con un pie se bajan.
2: No, pero todavía terminan de compresionar así, sí, van a la sí, velocidad del bus.
1: Sí, pueden, y no
0: se pueden bajar
1: así
0: en movimiento. No, yo de chiquita me encantaba, yo le decía a mi mamá, como no es niño, no te encanta que los niños, quiero ser pupusera, quiero.
1: Ah, sí,
0: mami, yo quiero ser cobrador. Yo le decía, mami, yo quiero ser cobrador.
1: Marcos Eduardo quería ser.
2: Yo también, porque mi papi tenía bus.
1: Marcos Eduardo quería ser conductor.
2: Quería ser cobrador.
1: Marcos Eduardo quería ser conductor de camión de la basura.
0: Increíble.
1: Hombre, o sea, es como que, bueno, ok. Dale.
2: Yo motorista o
1: sigue
2: cobrador quería ser.
0: Sí.
1: Hijo cobrador.
0: Lo máximo.
1: Sí.
0: De cobrador, la vida, yo los miraba colgando.
1: Visa, seipa.
2: Y cuando mi papi llegaba con las cajitas así de los buses, que tenía
0: bien bonitas.
1: Con moneditas.
2: Ey, esas
1: son
2: yo
1: bien
2: las
1: chivas,
2: vos. Puedo organizar yo las monedas. Ella me,
1: ahí,
2: me
1: ahí
2: echaba unas cuerdas a la bolsa.
1: El peaje, papá. Aquí queda aduana.
0: Estoy cobrando mi trabajo.
1: Pues
0: pero
1: sí,
0: fíjense que yo, pues, me he dado cuenta, y ustedes quizás también lo pueden confirmar en casita y los que nos escuchan, que el oficio de cobrador ya no.
1: Es
2: ya
1: cierto,
2: no,
1: ya casi no.
0: Ya casi no existe.
1: Ya, solo si le hace el paro ahí un brother al.
0: Y el
1: al,
0: pobre
1: al
0: motorista tiene que manejar, cobrar. Yo los veo sufrir a veces, pero ya no existe mucho.
1: Están ahí que van avanzando y tienen la manita así para atrás.
0: La
2: pero la gente pasa el pisto a veces.
1: Tengan cuidado.
0: Sí, sí, no? Sí.
1: Ajá. Así se ve por el, vos te subiste y no me dices.
0: No, y no puede acomodar a la gente, solo puede gritar, péguense, péguense. En cambio, el cobrador casi que te
1: no, hombre, te empaquetaba él te decía, mira, ahí mira, en la costa. Y que ya no quepo. No, espérate. Mira. Y cabías.
2: Y él no sé dónde se subía, pero se subía.
0: Sí, cabal.
1: Ese hombre podía andar en el techo del bus.
0: Cabal.
1: Donde dice Elizabeth, ahí va a andar.
0: Un saludo para todos los buseros, los conductores de autobús.
1: Sí, que no vayan a andar parando. Mire, y haga la, o aunque sea avise, vaya, cuando usted no va a parar porque va corriendo contra el que ya va atrás de la misma ruta, por lo menos hágale cibe. No voy a, porque si hay señora.
0: Ay, así me molesto, porque a veces me sube y me dice, usted va para la UCA, y no quieren subir a la, usted va para la UCA, y yo, sí.
1: No, yo me voy recto.
0: No, es que no voy a ir ahí, y yo le he dicho, mire,
1: pero eso es la 42A,
0: es su ruta, o sea, es su ruta, perdón, o sea, voy a llamar ahorita al consumidor, de verdad.
2: Páseme dejando a mí, por mí va a dar la vuelta.
1: Sí. Sí, pero es que siempre da, lo que pasa es que no quieren meterse como en esos recovecos.
0: Y solo me llevan ahí a mí, vos. Yo ahí sentada en el bus.
1: Ah, no, me bajaba en la, así, no me va a bajar hasta en la UCA.
0: Y he luchado con ellos, hágame el favor. No, yo ya entendí, fíjate, antes yo me peleaba con la gente, ahora ya entendí que uno agarra más abejas. Escuela. con moscas, con miel, o lo que sea. Yo antes era más pedrada, ahora es como, hágame el favor.
1: Hágame el cachetazo.
0: Lléveme ahí, aunque sea ahí por el ICAS, por el súper, ahí lléveme.
1: Y fíjate que te lo agradecen.
0: Te lo juro.
1: Vamos con más musiquita. Musiquita de bus. No, me voy a

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16: Tenemos el pick de Gaby para esa semana en un junio mundialista.
17: Un junio mundialista, un que junio ya... que le dijo, apartáteme del padre, que todavía lo seguimos.
16: Se les juntó el mundial.
18: Sí, se nos juntó.
16: Siento que no va a haber mucha bulla. Ah,
18: no hay mucha bulla de papá. De papá.
17: Van a recibir muchas camisas del
18: papá futbolista.
17: De equipo, pelotas.
16: Los papás buscan paz para ver los partidos.
18: Eso, mira.
17: Paz. Regálele paz a su padre. Póngale una tele en el baño.
16: Llévele comidita, sí, déjelo ver tele tranquilo todo el
18: una
16: día.
18: Una tele en el comedor, una en la sala, en el cuarto.
16: Totalmente.
18: Bueno, dai, pues dai. Aquí está. Vamos, vamos. Vamos, vamos.
16: Vamos, dai, vamos, dai, vamos. Dai, vamos,
17: dai,
16: vamos.
17: Dai, dai, Ico, dale, ale, let's go.
16: Dale, ale, let's go. Ok, wow.
18: Dice, dale un montón de veces.
17: Sí, cabal. Vamos, vamos,
18: en distintos idiomas. Vamos.

0: dale, let's go.
1: Ya no la aprendimos.
0: Ya no la aprendimos. Chove, te falta. Es Chove. Buenos días, antes que nada. Es Dai Dai, Ico, dale, ale, let's go. Cántale. Para que estés.
2: ¿Y qué significa eso?
3: Vamos.
0: Todos, vamos. Dai Dai es en italiano.
3: Vamos, italiano.
0: Ico es en japonés. Dale es en español. Ale es en francés. Y let's go es en inglés.
3: Ya para que veas que...
2: Entonces es como que...
4: Políglota.
0: Dai, dai, dale, Ico, dale, dale, dale, vamos,
1: dale,
0: vamos,
1: ale,
0: vamos,
1: let's go.
0: Dale.
1: Dale,
3: dale.
2: Es como cuando vas al súper y tu mamá... Ya vengo y juré el pasillo de la carne.
3: Y la perdiste.
2: Va, vamos, vamos, vamos.
3: Sí,
2: mira,
3: sí.
2: Hoy voy a papel higiénico.
3: La perdiste.
2: Va.
3: La vas a encontrar hasta aquí. Ya.
1: Dai, dai, dai.
3: Dai, dai.
1: Dai, dai, hombre.
3: Dai, dai.
0: Dai, dai,
3: dai, dai.
0: Let's go. No, espérame que voy a... Dai, dai, Ico, dale, ale. No, yo me siento ahorita como que yo... No, ya le dije que lo vamos a poner.
3: En una marquesina. Dai, dai, y que vaya pasándose.
0: Bueno, es que pues... yo le decía a ellos que me da miedo cantar eso porque no sé a quién está invocando, pues me puse a investigar.
3: Sí.
2: De repente se apagan las luces aquí en la cabina, no, pues así sí. Como los miércoles en la noche.
3: Bueno, pues sí, que
2: pasan cosas.
1: Diosito sabe que lo hacemos de buena fe.
3: Sí, no andamos abriendo portales.
0: Así que bueno,
3: bueno,
0: ha sido
3: pues
0: un placer.
3: Dai, dai, compañeras.
0: Dai, dai.
3: Dai, dai, se acabó la semana. Y nosotros nos escuchamos, en mi caso, hasta el lunes a las 6 de la mañana en el Morning Show.
0: Perdón.
3: Gabs viene
0: domingo
3: Celeste.
0: De 12 a 3. Yo fíjate que la vez pasada hasta pedí permiso para no venir, pero a la hora de las horas era como, necesito
3: venir.
1: Así, bueno. Nos vamos, como dicen algunos padres.
2: Una indicación nada más.
1: Me voy y los dejo.
2: No, no se vayan a llevar la pelota, que este es para el adorno de la cabina.
0: Eso es para practicar.
2: Este es de Polonia, creo. Ah, no, Alemania.
0: Este es para practicar.
3: Hay que conseguir el leoncito de Alemania.
2: El alemán sí. Que cumpleaños hoy se la va a querer llevar.
3: Es cierto.
1: Feliz fin de semana.
0: Ya, herzliches Glückwunsch zum Geburtstag, Christian Müller.
1: Wow.
3: Eso fue feliz cumpleaños en alemán.
0: En alemán, que es todo lo que me acuerdo.
1: Wow.
0: No me pongan bajo presión, por favor.

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0: Bienvenidos al turno de Choveto en Radio Femenina 102.5, arrancando en un día tan bello como este, un día, yo creo que es de los días más esperados por el cerebro, por nuestros corazones, por las familias, por los amigos, por medio mundo, y la gente se despierta con una sonrisa de oreja a oreja, saltan como conejo loco, sudado, y dicen, ¡guau, es viernes! Es viernes y tengo invitada especial, tengo noticias. Atentos porque después de la siguiente canción vamos a conocer de qué trata todo esto que vamos a mencionar el día de hoy, iniciando mi turno.
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2: Bueno, tengo invitada especial en la cabina de radio femenina, pues porque yo siempre he sido muy fan de Galaxy. De hecho, pues acá tengo mi celular, que es un Galaxy, para que vean. Yo siempre he amado Samsung. Y bueno, está conmigo esta mañana Stephanie Turcios, trainer Samsung. ¿Qué tal? Bienvenida. Qué gusto verte, saludarte y conocerte.
3: Hola, buenos días. Pues muy emocionada. Un saludito para todas las personas que nos escuchan. La verdad es que estamos muy contentos de estar esta mañana pues hablando de todo lo nuevo que como marca tenemos y claro que sí, nuestros nuevos dispositivos Galaxy de la serie A.
2: Bueno, yo soy súper preguntón, Stephanie, así que yo quiero que me digas por favor si has tenido la oportunidad de probar la nueva serie Galaxy A de Samsung y pues saber cuál es la primera impresión al usar estos dispositivos. Cuéntame por favor.
3: Claro que sí, como marca estamos muy emocionados de poder lanzar nuestra nueva serie A. De hecho, la nueva serie A se renueva este año con los modelos A37 y A57 que son perfectos para nuestro día a día. Esa es la serie más vendida a nivel Latinoamérica y esto es gracias a las nuevas incorporaciones que tenemos de inteligencia artificial. Esas incorporaciones vienen a revolucionar la manera en la que nosotros tratamos nuestro día a día y a facilitar muchísimo las cosas.
2: Bueno, hablando del día a día, habemos personas que creamos contenido, que estamos activos constantemente. La cámara suele ser una de las características más importantes. ¿Qué te ha parecido la experiencia fotográfica? Contame.
3: Pues nosotros contamos con cámaras increíbles, tanto en ambos modelos, A37 y A57, cuentan con sensores principales de 50 megapíxeles. Uh-huh. Pero la calidad de los lentes es tan sin igual que de hecho podemos tomar fotografías incluso en condiciones de poca luz. Por ejemplo, tomando una fotografía de noche y no solamente fotografías, sino que este año los dispositivos traen una nueva función que se llama Nightography Video. Eso significa que yo puedo tomar videos sin necesidad de utilizar flash y todo se va a ver súper genial.
2: Nítido.
3: Nítido.
2: Colores definidos.
3: Espectacular. Nada de fotografías o videos con ruido que de repente se ve algo como un poco pálido. Nada que sí. Ver. Los colores son impresionantes y la calidad es sin igual.
2: Bueno, actualmente muchos teléfonos hablan de inteligencia artificial. ¿Qué funciones de IA has encontrado recientemente? Cuéntame en estos.
3: Pues esos dispositivos vienen enfocados a la productividad y una de las funciones que me encanta es que ambos modelos traen una novedad que se llama transcripción de voz a texto. Uh-huh. Por ejemplo, en nuestro día a día de repente estamos estudiando, vamos a una conferencia, a una clase, podemos poner a grabar el dispositivo no solamente con la grabadora de voz, sino que también la de llamadas. Uh-huh. Y luego la podemos pasar a texto e incluso traducirlos. La inteligencia artificial me da un resumen. Imagínate una clase de una hora, de repente no tengo el tiempo para estarlo escuchando, la puedo transcribir y de paso me da un resumen de lo más importante. Eso es súper guau.
2: En mi época del colegio existía la materia hasta dictado, se llamaba. Mira, terminabas o con infarto o, con, o que sentías que se te caía la mano, el dolor de escribir, pero a una gran velocidad, agarrándole tal vez un poquito lo que lograras al maestro que
3: sí,
2: tenías enfrente.
3: Ahora, gracias a las incorporaciones de Galaxy AI, pues eso es cosa del pasado. También en la incorporación fotográfica tenemos el borrador de objetos, que de repente sale un objeto no deseado, una personita que de repente se nos atravesó en la foto, eso uh-huh. Se puede borrar gracias a la inteligencia artificial. Y claro que sí, la nueva función también de mejor rostro, no sé si te ha pasado que uh-huh. De repente tomamos una fotito en grupo y una persona sale súper bien y tú sales con los ojos cerrados.
2: Sí, es cierto.
3: O con de repente un poquito movido. Ahora sí. Me da la opción de poder abrir mis ojitos o de darme mi mejor rostro. Yo puedo seleccionar diferentes diferentes tomas de esa fotografía para que todos salgamos espectaculares.
2: ¿Y qué pasa si tenés una foto que te encanta, que te fascina y dices, hey, qué chivo el vestuario, qué chivo la iluminación y cómo se me ve el rostro y todo, pero tenés a la ex a la par? ¿Puedes poner alguna maceta o algo ahí?
3: Podemos eliminarla sin problema. Podemos eliminarlo sin problema o igual podemos seleccionar lo que nos gusta de la fotografía para transformarlo. Igual hay opciones de remasterizado también, gracias a todas las incorporaciones de inteligencia artificial.
2: ¡Qué chivo! Bueno, ¿cómo te ha ayudado la inteligencia artificial en tu trabajo diario? Porque yo sé que tú amas Samsung, sueñas con Samsung, despiertas y hablando de Samsung porque pues eres trainer y pues conoces muchísimo.
3: Sí, claro. La verdad es que la inteligencia artificial, yo no me imagino mi día a día sin mi Galaxy.
2: Sí.
3: Porque nosotros tenemos funciones que me encantan. Por ejemplo, tenemos una que se llama Círculo de Búsqueda. Tú puedes traducir, buscar de repente una canción que está sonando en la radio, de repente cómo se llamará. Únicamente manteniendo presionado la tecla de abajo me da la opción de poder buscar de manera inteligente. Y tenemos también una nueva función que se llama AI Select, donde tú puedes seleccionar cualquier cosa que tengas en tu pantalla, haciendo recortes muy automáticos, personalizados, y arrastrarlos también. Si eres amante de crear stickers, de crear contenido, esos dispositivos son sin igual.
2: Bueno, aquí en la radio, créemelo, todos mis amigos son expertos en creación de stickers.
3: Ay, súper.
2: Voy con música, vuelvo contigo después de Frey Sky. Aquí está Silent Treatment en Radio Femenina 102.5. 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

0: Continúo con más de mi invitada especial, es Stephanie Turcios, trainer Samson, y estoy muy feliz porque como soy un gran fan de Samson, estoy como conociendo muchísimo más a esta hora de la mañana junto a ustedes sobre el Galaxy A57 y el A37, de los beneficios de la inteligencia artificial y muchas cosas más. Pero hoy quiero, Stephanie, que me hables un poquito sobre la batería. Es otro aspecto que los usuarios valoran mucho al momento de una decisión de compra. ¿Cómo ha sido tu experiencia con estos modelos? Cuéntame.
1: La batería es un apartado súper importante y pues en estos modelos está presente. Contamos con potentes baterías, esos llevan una batería de 5000 miliamperios que nos ayuda a poder disfrutar de nuestro día a día sin preocupaciones. Incluso puede durar hasta 2 días en uso moderado y tenemos acompañamiento de una carga rápida. Cargan a 45 watts, de repente se nos olvidó colocar el teléfono a cargar en la noche. En tan solo 30 minutos podemos lograr hasta un 65% de carga. Súper rápido y listos para el día a día.
0: Samsung destaca la resistencia de estos equipos. ¿Has tenido la oportunidad de ponerlo a prueba?
1: Claro que sí. Lastimosamente soy una persona de que...
0: ¿Se te deslizó?
1: Sí, la verdad soy, como diría un buen salvadoreño, mano de estómago. A mí se me caen mucho los teléfonos, pero con Samsung esto no es un problema, ya que contamos para el modelo A57 con un marco de aluminio blindado, perfecto para esas caídas, y ambos dispositivos tienen una certificación en pantalla. Eres de los clientes que no le gusta colocar protector de vidrio templado, no hay problema, soporta rayones, y adicionalmente es resistente contra el agua y el polvo. Tienen una certificación IP68, que significa lo puedo sumergir hasta 1.5 metros de profundidad en caso de accidentes y también es completamente hermético contra el polvo.
0: Préstamelo, por favor, préstamelo. Tengo que verlo, tengo que acariciar este teléfono. ¡Qué belleza! Fíjate que me gusta mucho porque el estilo y lo estético que pues resulta ser, porque como tú decías, es opcional. O le pones el protector de pantalla o no lo pones, igual este no lo necesita. Entonces,
1: soporta rayones de monedas, de llaves. Bueno, yo de hecho a veces lo puedo pues guardar en mi cartera con esos diferentes objetos que de repente nos pueden dañar la pantalla, pero acá no sucede nada. Igual, si puedes ver el diseño, es un diseño bastante minimalista. Parte del A57 es el modelo más delgado fabricado hasta el momento y es súper liviano, porque ¿qué es lo que siempre andamos en la mano? El teléfono.
0: Sí.
1: Así que tiene que ser súper portátil y ese es un apartado muy importante para nosotros. Me comentaba de la durabilidad y de igual manera como marca somos una marca que ofrece una inversión a largo plazo. Esos dispositivos cuentan con Android 16 y somos la única marca que le ofrece a los clientes 6 generaciones de actualizaciones Android y 6 años también de seguridad. Significa que es un dispositivo que te va a durar muchísimo.
0: Es muy seguro, la verdad.
1: Sí, esos modelos como marca somos la única marca que incorpora una tecnología, es una certificación que se llama Samsung Knox Bolt, que es un cifrado de extremo a extremo a todas tus aplicaciones. De repente tienes información importante, incluso tus contraseñas, tarjetas de crédito, nadie puede acceder a ellos. 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
0: Estoy verdaderamente feliz. Si tuvieras que resumir en una frase, ¿por qué recomendarías la serie Galaxy A? ¿Qué me dirías a esta hora de la mañana?
1: No sé si lo sabías, pero serie A viene de asombroso. Entonces, esa es la palabra que lo describe. Son dispositivos asombrosos, increíbles, con características que te vienen a sumar en tu día a día. 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
0: Bueno, ¿y cómo no me voy a sentir feliz si me siento asombrado? Esto es verdaderamente asombroso. Todo lo que me has dicho, todo está no bien, está perfecto. Y cuando dijiste tú lo de la pantalla, yo me emocioné más. No sé si viste cómo se me abrieron los ojos.
1: Sí.
0: Porque a veces yo ando en el pantalón, para que veas, aquí en el pantalón ando como las llaves del carro y de repente el cel, ah, el cel se me va a olvidar, lo meto de un solo. Entonces cuando metes el cel de un solo en la bolsa del pantalón y ya tienes las llaves adentro, es como que, ay, la pantalla, ¿verdad? O sea, sí, pego el chollón con la...
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0: Pero no sucede nada. 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
0: Bueno, Stephanie, finalizo la entrevista con mucho dolor. ¿Dolor por qué? Porque tengo que regresarte los teléfonos, ni modo, son tuyos. Me los prestaste nada más para mostrármelos, pero mira, hey, están súper delgaditos, están minimalistas, me encantan los colores, la presentación, están muy elegantes y no pesan nada, me llega bastante. Yo te agradezco mucho por haber venido aquí a mi turno, Stephanie.
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0: Listo, muchas gracias.
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1: Gracias a Cabejo Brewing Company, aquí están dos éxitos de Harry Styles en la femenina.

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2: Así es, 2224-2411. El gran Oscarito. Quiero ver a qué horas cayó el mensaje. 9:18. Bueno, estaba en entrevista, Oscarito, pero ya estoy aquí, muñeco hermoso, llegando tu mensaje y al chorrera de mensajes más que han llegado aquí al WhatsApp de la F. Dice: buenos días, mi querido Choveto, ¿cómo estás? Espero que estés bien en el viernes. Acá ya sintonizando El Turno de Choveto por Femenina. Y quiero escuchar The Cure y Swim. Por favor, dice mi querido Oscarito, que tengas un excelente viernes y feliz fin de semana. Chao. Aquí te queda, muñeco, la primera de dos. Oís, ya viene la otra.

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aplauso del público, llega el pick de Gaby. 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

Ernesto está con André y dice que, bueno, están disfrutando la femenina desde bien temprano y que ahorita se les apetece el único. Aquí está Catriel y Paco Amoroso en el 102.5 de la FM.

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6: Gracias a Leche Ira 26, les presento música nueva en la femenina, Mi Pick, a cargo de El Surfim. La canción se llama Boom Pala.
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Bueno, y esta va para todas las superestrellas que están en sintonía de la F, disfrutando, comunicándose, pidiendo música.

0: Money, Davey, Omar Kors. 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Seguramente te estás preguntando cómo lo hacen. Tienen que apretar.
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2: 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Ok, estamos ya en un viernes. ¿Qué acontece? Me están preguntando aquí, Chove, ¿cómo va la cosa? ¿Qué sabes? ¿De qué te has dado cuenta respecto a los informes del Ministerio de Medio Ambiente? Pues decirles nada más que, bueno, aquí han actualizado los muñecos hermosos, una imagen de satélite que dice actualmente el cielo se encuentra mayormente nublado en la zona occidental y La Libertad mayormente despejado en La Paz y La Unión y parcialmente nublado en el resto del país. No se registran lluvias, al menos hasta esta hora de la mañana, en lo que va del día viernes. Hoy tendremos incremento de nubosidad y lluvias en diferentes puntos del país por una baja presión cerca de una de nuestra costa salvadoreña. Eso pues en lo que va desarrollándose esta mañana y parte de la tarde de viernes. Ahora bien, ¿qué más estoy viendo aquí? En serio tembló, ni cuenta me di. Hace 3 horas, dice aquí, ve. Datos preliminares del sismo, en serio. En serio, yo como no ando pecando, no ando abatido. Dice, datos preliminares del sismo sentido, dice. Ah, no, mejor los revisados, porque los preliminares son como que, ahorita acaba de pasar, veamos qué onda más. Pero acá ya los datos revisados, es decir, los verificados, dice, sismo magnitud 5.3, en serio. ¿Es en serio esto? 5.3 dice frente a la costa de La Libertad a 47 kilómetros al sureste de la playa Las Hojas. Profundidad 36 kilómetros. Actualización con base en datos revisados. No existe amenaza de tsunami para El Salvador. Bueno, 5.3 dice aquí, muñecos hermosos. ¿Cuándo? Hoy. Hoy es 5 de junio. Esto dicen que aconteció a las 6:27. No, muñeco, quizás bañándome. Está como yo me concentro en restregarme. No existe amenaza de tsunami para El Salvador. Bueno, 5.3 dice aquí, muñecos hermosos. ¿Cuándo? Hoy. Hoy es 5 de junio. Esto dicen que aconteció a las

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1: Tengo el gusto enorme de recibir a dos amigos de un lugar preciosísimo, porque uno cuando entra sale verdaderamente enamorado. Uno sale pues fascinado con la tecnología, con la variedad de modelos. Y estoy hablando precisamente de Grupo Continental Motores. Está conmigo Milton y también David. Vamos a hablar pues obviamente de unos modelos súper interesantes que yo sé que a ti también te van a gustar. ¿Qué tal? ¿Cómo están? Bienvenidos a Radio Femenina. Qué gusto verlos y recibirlos.
2: Hola, buenos días. Muchas gracias. De verdad que estamos aquí, Chubeto, contentos de que nos recibas y podamos nosotros ofrecer esas oportunidades de muchos emprendedores que hoy bastante tendencia a nivel nacional que tenemos, pues, y nosotros como Grupo Continental Motores tener las mejores opciones.
1: Buenísimo.
3: Es correcto, nosotros pues igual, encantados de estar acá en Femenina. Y aparte de eso, pues hoy traemos sorpresas. Hoy traemos sorpresas, traemos premios y al mismo tiempo pues traemos oportunidades para aquel que dijo, ¿y qué hago para emprender? ¿Verdad? Nosotros traemos una herramienta esencial para tu trabajo, tu negocio o para tu nuevo emprendimiento.
1: Por favor, quiero que me hables de JMC.
3: Ok, nosotros pues somos JMC, Yailin Motor Company, ¿verdad? Esa es la traducción, ¿verdad? El resumen de JMC. Somos aquellos que distribuimos la línea de camiones, línea de pickup, uh-huh. 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Tenemos una variedad de vehículos, ¿verdad? Del año, año 2027. Aparte de eso, pues hoy este día traemos, este mes traemos, pues para aquellos papás, para aquellos que son fanáticos también del fútbol, viene el Mundial, entonces le hemos titulado Papá Mundialista, ¿verdad? Este mes, así que traemos sorpresa, David.
2: Sí, la verdad que nosotros como grupo tenemos diferentes tipos de marcas. Tenemos JMC, JMT, Jim, que son unas marcas a nivel nacional que de verdad que JMC por casi que por 4 años consecutivos es la preferida de los salvadoreños para camiones. Uh-huh. Nuestra marca es bastante reconocida, pues, y ahí la pueden ver en las calles, cómo andan trabajando la gente, de verdad que utiliza de muy buena manera nuestros camiones y nuestras marcas.
1: Me parece súper bien. Por ejemplo, estoy viendo acá el anuncio del Jim Remax, dice la máquina para chambear.
2: Exactamente. Vale. Nosotros consideramos, tenemos dos estilos de Jim, ¿verdad? Sí. La que tú estás viendo obviamente es la de cabina sencilla, que obviamente uh-huh. es la de trabajo forzado, que nosotros sabemos que este tipo de trabajo puede ser de ganado, puede ser venta de verduras, puede ser venta de ¿cómo se llama? Traslados, incluso uh-huh. nada más transporte. Pero también tenemos otras opciones, como son los paneles, como son los camiones de alto tonelaje también, uh-huh. que ya pues Bárnica también nos puede explicar un poco.
3: Correcto, ¿verdad? 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Tenemos la línea de Grand Avenue, que es de la marca JMC. Uh-huh. 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
1: ¡Qué belleza!
3: Y si usted dice, mire, yo tengo ahí muevo producto pequeño o mire, yo quiero emprender algo con un tema de limpieza, necesito un panel o necesito un transporte chiquito, ¿verdad?, de microbuses para llevar una X cantidad de pasajeros. También tenemos la línea de JMT, que en esta ocasión la línea de JMT pues se acopla a la necesidad del cliente. Es decir, que JMC se acopla a la necesidad que el cliente necesite, ya sea para algo liviano como también para carga pesada. Sí.
1: Eso es importante porque cada empresa o cada persona tiene necesidades completamente distintas. Lo que estoy notando también es que como ya se acerca el mundial.
3: Correcto.
1: O sea, ahora estoy viendo acá que también pueden tener esa opción de llevarse Smart TVs.
2: Exactamente.
1: Platíquenme por favor al respecto, quiero saber más.
2: Sí, tenemos la opción para JMC, JMT y Jim, que por la compra de un vehículo se puede llevar como parte de nuestras regalías, ¿verdad? Incluye una pantalla para que ustedes, si ya posean una en la sala, puede tenerla en su cuarto o tenerla en el jardín, ¿verdad? De alguna forma que usted se distraiga y también pueda estar tranquilo viendo todos estos partidos que se acercan del mundial, ¿verdad? Adicional, pues ya le va a quedar funcional para su casa, pues durante todo este tiempo. Pero sí, lo importante es aprovechar esta promoción porque no solamente es el regalo también de nuestros televisores, sino que también es un descuento especial dedicado a los padres, ¿verdad? Que son bastante el motor de muchas familias, donde puedan ellos obtener pues una mejor opción de adquirir su camión y poder mejorar su negocio, su comercio alrededor del país.
1: Bueno, ya para finalizar, para todas aquellas personas que escuchan La Femenina y que les encanta subir el volumen de sus momentos, porque todos estamos llenos de momentos especiales, está también Lip Motor. Me encanta, yo lo estoy viendo ahorita aquí, el modelo está preciosísimo, me llega muchísimo.
2: Sí, de hecho, tenemos como Grupo Continental Motores, pues también estamos comprometidos con nosotros con la movilidad sostenible. Esto pues a nivel nacional pues es bastante demandante, ya que queremos evitar muchas combustiones, muchos problemas climáticos, y tenemos nuestra línea Leap Motor, que tiene una tecnología REEV, que es de rango extendido, que tenemos ciertos modelos que te dan una autonomía hasta más de 1,000 kilómetros por carga completa.
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2: 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Claro. Y aquí pues
1: buscar alternativas.
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1: Va, listo. 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Yo les agradezco mucho su visita aquí a La Femenina. Nos ha traído grandes noticias y en este mes de los padres, pues hay que aprovechar, ¿verdad?
2: Es correcto.
1: Bueno. Sí. Les agradezco. ¿Algo más que quieren agregar? ¿Redes sociales?
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1: Listo. Yo tengo aquí dos regalos, que son grandes regalos. Entonces, yo quiero que, por favor, me envíen notas de voz al 2224-2411, que me hablen parte de lo que han escuchado ahorita, los grandes beneficios de estos modelos de JMC, y también que me manden la captura de que ya están siguiendo a JMC El Salvador en las redes sociales que ya mencionaste.
3: Correcto.
1: Muchas gracias, chicos. Feliz día.
3: No, gracias a ti.
2: Gracias.

0: tiene una amplia trayectoria en medios de comunicación. Con más de 100,000 seguidores, sin hacer batallas en TikTok, llegó más lejos representando a El Salvador que los de la selecta.
1: No, niño, no seas pesado. 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Ve, todavía me sale. 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
2: 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La hora.
3: 10:49.
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10:59 es la hora. 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Qué chorrera de mensajes. Bueno, ya voy a revisar. Calma, pueblo. Calma, ya voy. Pero antes, las piernudas.

5 de junio, Alessandra Garay, que disfrutes tu día. También Abby Membreño, Saraí Vargas, quiero ver quién más, Beatriz Martínez. Y a mi queridísimo hello, hello, hello, Christian Mueller, The Late Show de Radio Femenina. Hoy está tierno.

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1: Los kids aquí están aún de JMC El Salvador. Están súper chivos, bien equipados, traen de todo. Yo sé que les quiero ver. Bueno, ya se lo llevaron a recepción. Se los iba a describir, pero ya se lo llevaron. Sin embargo, después de la entrevista de Grupo Continental Motores y que hablamos de la diversidad de estilos de y modelos, mejor dicho, de JMC, pues aquí la audiencia también se ha pronunciado, muñecos. Hablamos de los pickups, hablamos de también la línea Jim con cabina sencilla y doble cabina, que es Jim Remax. ¿Y qué más? ¿De qué más hablamos? Bueno, de los camiones JMC, los paneles también, hechos para el día a día, los mini trucks y mucho más, mucho, mucho, mucho más. Aquí tengo ya capturas de pantalla que ya están siguiendo. Quiero ver, aquí tengo un mensaje. Este es, si no me equivoco, Instagram. Quiero ver. Ah, no, no, es Facebook. JMC El Salvador. Bueno, pero el punto es que ya están siguiendo aquí en las redes sociales. Y también hasta viene nota de voz. Si no me equivoco, es una captura de pantalla. Si no me equivoco, es Facebook. Pero no importa la plataforma, la indicación fue que fueran a las redes a seguir a JMC El Salvador. Y listo. Aquí siguen escribiendo. Quiero ver. Ok, voy por este lado.
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1: ¡Qué belleza! José Luis Portillo creo que fue que me dijo. Entonces, tomo nota ahorita. Voy con música nueva.
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1: Gracias a Leche Ira 26. Suena la presentación del pick de Penny. Y gracias a Leche Ira 26. Penny viene entrando a la cabina de radio femenina. Muñeco hermoso. ¿Cómo le fue, Penny?
4: Muy buenas. ¿Qué tal?
1: Aquí bien, mire. Leche Ira 26 hace que usted entre a la cabina en este momento.
4: Ira Milk. Me encanta. Sí, Chove, qué gusto. Qué gusto venir en este momento. Pues, mi pick para esta semana es Rawayana. Le cuento a toda la audiencia. La canción se llama Bendito. Es un corte más. Ya tenemos tres canciones de este disco en programación. Una más se suma porque la verdad es que es uno de los conciertos del año. Parece que va a ser el de Rawayana en nuestro país.
1: No lo dudo.
4: Y eso es por el álbum que sacaron, que salió el 1 de enero, este disco, donde es el after. Y parece que el after va a ser el 18 de junio en el complejo deportivo Cuscatlán. Ahí va a ser.
1: Sin duda. Y aquí está el pick.
4: Bendito en la F.

0: Los que llegaron aquí, quiero decirles que ya estamos en el futuro y miren lo lindo que se ve. Gracias a todos por ser gente que mira para adelante, actuando con amor, pasión y cariño. Quiero ver a todo el mundo jodiendo, bailando y pasándola bien, porque esto es lo que nos merecemos. Y epa, me están diciendo que el del Twin amarillo, que lo mueva, que se paró en el puesto de la vecina.
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8: Aquí está Wiz Khalifa con Charlie Puth, la canción See You Again, soundtrack de la película Furious 7. 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
1: 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Historia de un niño de 10 años, Príncipe Adam, que se estrelló en la Tierra en una nave espacial y fue separado de su espada mágica, el único vínculo con su hogar en Eternia. Tras localizarla casi 2 décadas después, el Príncipe Adam es transportado de vuelta al espacio para defender su planeta natal de las malvadas fuerzas de Skeletor. Amos del Universo, estreno en Cinépolis.
2: A mi vida soñé con ser algo más. Eternia es mi hogar y voy a luchar por él.
3: ¡Yo tengo el poder!
4: ¿Qué se siente ser un guerrero poderoso?
2: Increíble.
1: Más música en Siete Arte, Willy One Blood con Winnie Winnie's soundtrack de la película Dumb and Dumber.

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Bueno, ya saben, Amos del Universo es un estreno de la semana. Para los que les gusta la comedia, la full comedia, Scary Movie, terroríficamente incorrecta, también es un estreno en Cinépolis. ¿Y qué más decirles? Bueno, guardemos silencio. Shh, silencio. Andy dejó algo detrás de las cámaras. Si estás listo para llevar la aventura a otro nivel, no puedes perderte lo que muy pronto llegará a Cinépolis. ¿Te animas a descubrirlo antes que todos? La diversión vuelve al cine. 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También se viene una belleza que es Toy Story y su reciente entrega, y que no te la puedes perder. Y les voy a dar un dato. Pareciera que cuando presentamos acá o recomendamos movies como Toy Story, uno dice, ay, las salas van a estar pero repletas de niños, cosa que no es incorrecto. Claro que es así. Sin embargo, hay un gran grupo, un gran porcentaje, un gran número de cinéfilos, ya adultos, que también aman literalmente las movies de Toy Story. Y este año pues no será la excepción, que Cinépolis va a abrir sus puertas para recibir a grandes familias salvadoreñas para disfrutar de esa bellísima película. Continúo con más de 7 arte, que está The Fray con Over My Head, soundtrack de Ni en tus sueños.

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0: 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Hey. Ay, Le Sserafim, muchas gracias por esa bella participación con Boom Pala, que de alguna manera nos remonta, es un flashback musical en el tiempo, llevándonos directamente a los beats de la Macarena. Bueno, ya me voy, muñecos hermosísimos, gracias por la amable sintonía desde el pasado lunes, durante toda la semana hasta el día de hoy, que ya estamos cerrando con todo esto. Nos escuchamos día lunes. Deseo que tengan un fin de semana espectacular, bellísimo, y que pues cada momento también dejen acompañarse de la programación excelente y maravillosa que te brinda el 102.5 de Radio Femenina. Hello, hello.
1: Hola, hola, ¿cómo estamos, Chobeto? Deseándote feliz fin de semana y a todos los que nos escuchan ahí siempre pendientes de la progra de la F. Yeah. Porfa, letras chiquitas, antes de que termines el turno ahí, porfa, gracias. Yeah.
0: Vaya, solo que hay un detalle, espérame, espérame un segundito. Quiero ver letras. Es que ya debía una, fíjate, ya debía una acá, pero tengo que poner la que dura menos, porque tengo que enlazar con... Ah, no, letras chiquitas dura 4 minutos con 14 segundos, y tonto, que ya la tenía acá, dura 2 minutos con 17, ¿sabes qué? Voy con tonto y queda letras chiquitas ahí pendiente, pero sí suena ya en unos segunditos más, ¿oís? Solo démosle chance a los chicos aquí de Wiri Wiri, los muñecos bellos. Voy por este lado.
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0: 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Hola, hola, hola, hola, sean bienvenidos al Wiri Wiri al aire en este día viernes. Hoy es viernes 5 de junio del año 2026. Es el último fin de semana antes del Mundial. Luego nos esperan 6 fines de semana consecutivos viendo fútbol. ¿Cómo la ven desde ahí? 42 días que se aproximan llenos de fútbol. Así es que este viernes no lo vamos a ocupar para hablar de otro deporte, también de fútbol. Para ir entrando en calor, aquí está el señor Rodrigo Arias, está don Fernando Rodríguez, un servidor de ustedes, Cristian Vialte, y además tenemos invitados especiales. Nos acompañan los señores Tobías Corado y el señor David Penado, ambos son locutores del Grupo Radio Estéreo. Ustedes los han escuchado en otra faceta, hablando Dios sabe cuánta cosa. Pero hoy han venido aquí a hablar de fútbol. ¿Por qué? Porque a partir de lunes, Grupo Radio Estéreo lanza su programa. Un programa especial. Mejor vamos a permitirles a ellos que digan de qué se trata. Y ahí ellos van a ser los que jugarán como locales. Y nosotros los que jugaremos como visitantes. Ahí comentando con ellos y con otros colegas de Grupo Radio Estéreo todo lo del Mundial. Vamos a saludar al señor Penap, saludemos a los invitados. Sí. Primero, ¿qué tal, David? ¿Cómo estás? Bienvenido.
1: Muy honrado, qué gusto siempre. Este programa yo suelo escucharlo al salir de mi horario matutino.
0: Bárbaro, David.
1: Mientras transcurro hacia el Grupo Radio Estéreo de nuevo, sintonizo al Wiri Wiri, así que es para mí de verdad un honor estar integrando este panel por primera vez.
0: Bueno, un gusto saludarte. ¿Qué dice el señor Tobías?
2: Bueno, buenas tardes. Literal, nos hemos teletransportado porque solo terminamos el turno y nos venimos para acá. Y un placer estar en esta mesa del Wiri Wiri.
0: Bueno, bienvenidos. Fernando Rodríguez.
3: Todo un gusto estar nuevamente acá en el Wiri Wiri al aire, ya calentando motores para el Mundial porque ya hay muchísima información, ya hay selecciones quejándose, ya hay jugadores que no aguantan el calor. Sí, entonces vamos a ir viendo cómo se desarrolla en esta semana que queda.
0: Señor Rodrigo Roberto Arias.
4: Un gustazo estar con ustedes y la gente que nos sintoniza. El Mundial se respira, estoy oyendo himno, estamos oyendo todo tipo de canciones, arte, fotos, historias, todo lo que tenga que ver con Mundial. Se acerca la Navidad del fútbol.
0: ¡Qué bárbaro! Pues nada, primero expliquémosle a la gente qué es lo que se viene, David y Tobías, para que ya el público quede informado y quede conectado. ¿Por qué? Pues el Wiri Wiri une fuerzas con Grupo Radio Estéreo, David.
1: Se viene una celebración, una verdadera celebración, que hicimos un programa piloto. Si ustedes, los más atentos, los más avispados, se habrán dado cuenta hace aproximadamente 3 semanas, Rodrigo y Cristian nos acompañaron en la cabina de Radio Femenina desde las 8 de la mañana, y eso, si lograron escucharlo, fue un prototipo de lo que inicia este lunes y que va a durar hasta el lunes después de la final de la Copa del Mundo. Se va a llamar Morning Mundialista. Okay. Un programa especial que integra talentos de Radio Femenina, Radio Láser Inglés y Radio Fiesta, junto al panel del Wiri Wiri, para comentar desde una perspectiva divertida, como una especie de fan zone, lo que ocurre en la Copa del Mundo día con día. Así que va a ser un honor también integrar junto a ustedes ese panel. Toby, ¿cómo te encontrás?
2: Mira, yo estoy emocionado porque quizás, como Radio Láser Inglés, es la primera vez que vamos a estar enlazando con un tema deportivo, un tema que sabemos que por lo menos este próximo mes y medio va a ser el tema central en las oficinas, en los colegios, incluso en las casas, va a ser todo mundial, va a ser todo mundial. Entonces nosotros nos hemos puesto ya de acuerdo cómo vamos a hacer la distribución de las alineaciones para estar todos en el Morning Mundialista.
0: Y bueno, así es que ahí nos van a escuchar de repente a Rodrigo, a Fernando, a Josué o a mí o a otros colegas nuestros en las mañanas, y ahí hablando con nuestros queridos colegas de las cabinas de Femenina Fiesta y Láser. Dicho lo anterior, entrémosle al chambre.
2: Démosle.
0: Aunque sinceramente hay como un silencio algo pesado, ¿verdad? Sí. Dice uno, las selecciones ya prácticamente todas llegaron. Uh-huh. Pero sale muy poca información. Y lo que sale son, uno no sabe si son verdades o mentiras, porque ahorita la comidilla es que en Francia hay un gran mal rollo, lo cual pareciera que es cosa de todos los mundiales. No sé si viste esas imágenes de Mbappé y N'Golo Kanté, que parece que no se caen bien desde hace algún tiempo, pero como que ellos ya ni se saludan.
4: Mbappé es el nuevo capitán de Francia, ya. y Mbappé. Mbappé es un poquito más grande. Incluso le criticaron. Hicieron una foto oficial con el presidente de Francia, el señor Macron, su esposa, y Mbappé salía adelante de Macron. Hasta eso critica. Francia es una novela. Es el mejor, para mí es el mejor equipo del mundo, ojo.
0: Sí, estoy
4: el de acuerdo. Gran favorito para ganar el Mundial. Es más, el equipo suplente de Francia podría ganar el Mundial. Así de bueno es ese equipo, pero hay cascabeles en medio. Hay demasiado ruido.
0: Yo creo que Mbappé es más que un capitán ahí.
1: Yo quisiera preguntarles, no sé, ¿qué tanto influye el ambiente de una convocatoria, de una concentración? ¿Es decisivo realmente sin esto duda, para aspirar a conseguir el título?
4: Sin duda. Sí, pero no vamos a ver, es que hay diferentes formas. A veces lo que es armonía en los argentinos no es armonía con los alemanes, y lo que es armonía con los brasileños es lo mismo que con los estadounidenses. Es tan difícil identificar qué es armonía en cada cultura. ¿Cuáles son incluso las peleas funcionales? Porque, ojo, no todos los campeones del mundo han sido grandes amigos.
0: No.
4: Ha habido, yo recuerdo, yo leí un libro sobre la Alemania del 74 y decían, ese equipo no era de un grupo de amigos. Ganaron el Mundial, pero habían formado una hermandad de conveniencias. Con eso te basta. Con que entiendan que una vez entran a la cancha... Ah, no te la voy a pasar porque me caes mal. No, eso no puede existir. Si logran separar las peleas de afuera y en la cancha amigarse, eso basta para ser exitoso.
0: Pues nada, entonces hay ruidos como esos son los que está protagonizando esta previa, que creo que va a ser un poco espesa hasta el partido inaugural, ¿verdad?
3: Sí, pero yo también creo que ese ruido viene un poco del Real Madrid, o sea, porque ese ruido ya viene desde Champions, donde fracasa el Madrid, que muchos señalaron a Mbappé, que podía ser que él tenía una especie de dictadura, lo llamaban desde el Real Madrid, o los aficionados del Real Madrid, y se ha trasladado hasta la selección francesa, donde cada imagen la van analizando a detalle.
0: Es que eso es lo otro, ¿verdad? Antes no nos enterábamos en lo absoluto de lo que pasaba en el perímetro de las selecciones. Ahora un jugador con un móvil puede hacer pedazos un camerino, un vestuario. No sé si tú viste esa imagen o estuviste en la...
2: Sí, y de hecho me llamó bastante la atención la imagen que mencionaba Rodrigo, la del presidente Macron, en donde Kylian Mbappé prácticamente es el gobernante absoluto de la selección francesa. No hay nadie más al nivel de él que solamente él. Entonces, sí, quizás pueda que haya una batalla de egos. N'Golo Kanté, creo que es la contraparte de Kylian Mbappé, es un jugador humilde, sencillo, no tiene redes sociales, no anda metido en escándalos, él trata de siempre apoyar a su gente, y el caso contrario de Kylian Mbappé, que es más mediático, más merch, como lo podrían ver en el mundo de la mercadotecnia, y sí, son dos choques de mundos completamente diferentes, y puede que haya sucedido eso. Ahora, hay que recordar que tanto N'Golo Kanté como Kylian Mbappé fueron campeones del mundo en el 2018. Entonces, por ahí tal vez puede ir una posible alianza o tregua ahorita para la selección de Francia.
1: Ustedes se han seguido el caso de Mbappé. ¿Es cierto? ¿Hay manera que sea cierto que este jugador tiene una dictadura en un camerino? No sé.
0: Yo estoy convencido que es una persona insoportable.
3: Sí, yo también.
0: No me cabe ninguna duda.
2: Yo creo que
0: y es que hay bastante documentación y testimonios respecto de que es una persona difícil, ¿verdad? Han construido todo un imperio alrededor de su figura y él lo sabe, es un tipo inteligente además. Pero sí estoy seguro que es manipulador, que es egocéntrico.
2: Bueno, si no, ahí tenemos el caso más reciente. Luis Enrique lo dijo, vamos a mejorar sin Kylian Mbappé. Y míralo ahora, dos Champions.
0: Sí, es que digo, si en un grupo tienes una persona tan tóxica y que además es tan sobresaliente, estás condenado. Cuando sacas a esa persona de la ecuación, es probable que la situación mejore. En el PSG mejoró de manera automática,
4: sí,
0: ¿verdad?
4: Sí.
0: Pero en la selección francesa ahorita, ese es un gran problema, ¿no? Uh-huh. Y que esa imagen se haya colado, es claro, en la imagen se ve que los dos tipos no hay absolutamente nada ahí de vibra ni de nada. Estás hablando del ex capitán y del capitán. Tendría que haber alguna armonía, ¿verdad? Sí. Pero nada, de hecho, no sé si este año fue el partido en el que Kanté sale y entra, que Kanté sale de cambio y sí, Mbappé este manda a un compañero a que le traiga el
2: brazalete.
0: El brazalete.
2: Sí, sí, sí, sí, sí, sí.
4: No, sí. Pues. Vamos a ver, eso de los capitanes.
0: Mira, eso le puede jugar en contra a Francia, de verdad.
4: Puede jugar en contra, sí. No necesariamente es destructivo. Le doy un ejemplo. Argentina ganó el Mundial del 86 y tenía dos capitanes peleados. Estaba Passarella, que era el capitán del 78, y le habían quitado el brazalete para dárselo a Maradona, que es otro ego desmedido, ¿no? Y no se hablaban, no se saludaban, a menos que se insultaran en medio de las reuniones. Y Argentina ganó el Mundial. Entonces, volvemos a lo mismo. Si en la cancha funciona, podés tener una novela terrible en el vestuario, pero en la cancha se amigan.
0: Bueno, pues ese montón de novelas, son 48 novelas, porque cada selección es una historia, ¿verdad? Pronto explotarán. A los mexicanos sí los estoy escuchando muy subiditos, pero es que se vieron muy bien en el segundo tiempo contra Serbia.
4: A mí me gustó ayer, mucho México.
0: 5-1.
4: A mí me gustó mucho México. Insisto, creo que México no se está tomando en cuenta porque no se conocen a los jóvenes. Y tiene un par de jóvenes que a mí me parecen jugadoras. Brian Gutiérrez, que es un volante gringo, nacido en Estados Unidos, pero padres mexicanos, juega en Chivas. Y este año tuvo una gran temporada y está jugando muy bien. Están jugando él, Lira y el español, ¿no? ¿Cómo se llama el que juega en el América? Entonces, y arriba tenés a Raúl Jiménez. México, para mí, yo no digo que va a ganar nada, pero a cuartos de final yo lo veo.
3: Ya llegan al quinto partido.
2: Bueno, con este nuevo formato sí llegan.
3: Todavía más fácil.
2: Llegan al quinto partido, que sería octavos.
1: De hecho, no sé si se están ilusionando de más, pero he escuchado después del partido contra Serbia algunos mexicanos hablar de sexto partido, haciendo la equivalencia. Sí.
0: Llevan años en lo mismo.
2: Sí. Por eso te digo, al quinto llegan, que ahora sería octavos de final. Sí, ahí llegan.
0: Pero el sueño de ellos es estar en el top 8 del Mundial.
4: Sí,
0: ese es el que se les ha estado resistiendo. Sí.
1: Por su historia en CONCACAF, se lo merecería México, como integrar un top 8 de México.
4: Que se lo gane en la cancha. Si en la cancha se lo gana, bienvenido.
2: Se lo ganó Costa Rica, casi.
4: Sí, Costa Rica llegó a...
0: Costa Rica fue top 8 en el 2014.
2: Costa Rica fue top 8 en el 2014.
0: 2014, perdón.
4: Sí, no.
2: Vaya, Costa Rica se lo ganó en cancha. Sí. Entonces no es difícil.
4: También Estados Unidos... Es difícil,
2: no,
4: pero...
2: Es difícil. No es difícil en el sentido de... Ok, mira, una selección que en teoría es menor que vos, no tiene la talla de jugadores que tenés, sí pudo llegar.
0: También los gringos ya lo hicieron.
4: Los gringos lo hicieron también. Es que el tema es ese mes, yo creo.
0: Pues sí, pero para mí, mira, es que... Cuando ves que México se ha estrellado tantas veces en la misma ronda, no puedes decir que es casualidad. Hay un tema de calidad ahí que no les ha alcanzado. Vamos a ver si en esta oportunidad, pero ya fueron locales dos veces y no les alcanzó en ninguna de las dos tampoco.
4: Sí, llegaron a cuartos de final y ahí se quedaron.
3: Yo sí quiero ver a esta selección mexicana en el Mundial porque es una selección... que en conjunto no se conocen tanto. Tiene muy buenas individualidades, hay jugadores que llegan en un buen nivel, pero en conjunto todavía no se conocen tanto. Y ponían el caso de Costa Rica en 2014. Costa Rica en 2014 era una selección que se conocía mucho. Sí. Tenía años jugando esa base de jugadores. México es una selección prácticamente nueva. Entonces yo también pondría en duda que puedan llegar a cuartos e incluso a octavos.
1: ¿Significa algo que Costa de Marfil le haya ganado a Francia?
0: Yo le decía a Rodrigo que hay un par de cosas, un par de indicios que nos dicen que puede ser el gran mundial de África, por fin. Y que un equipo africano, no uno, vea que dos puedan incluso llegar a semis, ¿por qué no?
4: O sea, para mí el más fuerte es Marruecos. Ya sabe que es una semifinal de mundial... Final Copa África, Senegal es campeón de África, Senegal también tiene buenos jugadores. Yo creo que pueden llegar a cuartos. Yo no lo veo a un africano ganándole a Francia, España, Inglaterra, que son para mí los favoritos, pero ¿por qué no a todos los demás?
0: Pues ya Marruecos votó a España en el Mundial.
4: Sí, lo votó en penales, sin duda. Y votó a Portugal.
0: Y a Francia le han ganado a los africanos también.
4: Sí, no.
0: Así es que...
4: Posible es, probable...
2: ¿Quién sabe?
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0: 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Va a encontrar un montón de contenido futbolístico histórico, va a encontrar sorpresas, actividades, cosas interactivas, rifas. Vamos a tener ahí stand de la Embajada de México, de la Embajada de Canadá, de la Embajada de los Estados Unidos de Norteamérica. Cada una de las embajadas hará una actividad muy bonita. Habrá también números artísticos y cerraremos con un concierto. Así es que están desde ya invitados. ¿Qué pasó, mi estimado Manu? Ya volvemos con más.
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0: Bueno, aquí seguimos en el Wiriwir al aire. Una gran parla, la verdad es que el mundial es evasión, dicen, y la verdad es que sí. Y por eso lo esperamos tanto. Seamos sinceros. Queremos durante algunas semanas, en este caso van a ser casi seis, tener una plática que nos permite ignorar todo lo que está mal alrededor del mundo, ¿ve? Aunque algunas de las cosas que están mal en el mundo se van a manifestar de un modo u otro en el mundial.
1: ¿Sí? Eso es cierto.
0: Es imposible. Pero no todas se van a manifestar ahí. Así es que qué galán. Pero aquí veo al señor Arias preocupado, cari acontecido, porque uno de sus alemanes ya cayó lesionado.
2: La gran promesa de Alemania se llama Lennart Karl. En la temporada pasada empezó jugando de maravilla, 17 años, acaba de cumplir 18. Mm. Goles en Champions, goles en Bundesliga. Los alemanes podían cantar, ahora nos volvimos a ilusionar con Lennart Karl.
0: Exagerado.
2: ¡Es cierto!
1: Hubiera querido escuchar ese canto en alemán. Sí, la verdad.
0: No lo estés tentando.
1: No. Yo dije, hubiera querido.
0: Se pone a cantarnos aquí en alemán. Ajá, entonces, Rodrigo.
1: Hubiera querido.
2: Entonces, es una gran baja. Vamos a ver, están haciendo ahorita exámenes en el hospital. Ojalá sea solo una lesión leve. Porque sí, es que Alemania cada vez tiene menos jugadores de calidad. Alemania, imagínate, cuánto tiempo que no tiene un delantero de calidad.
0: Bueno, y acaba de recuperar a Musiala, que está en el dique seco.
1: Sí.
0: Va a ser un mundial con muchos lesionados, yo estoy convencido. Sí. Porque ahorita pareciera que los equipos tienen mala suerte cuando un jugador se queda fuera de la convocatoria. Pero peor es que se te lesione cuando ya no tienes el chance para suplirlo, pues. Ah. ¿Te acuerdas Michael Ballack, 2002?
2: Sí. Lesionado y llegó a tiempo.
0: Qué peor. Bueno, ha habido varias lesiones de ese tipo, pero.
3: Además también, no sé, que este mundial sea el más largo de la historia en un lugar tan caliente como Estados Unidos, en un momento en el que el calendario del año deportivo está, no sé si es el más apretado de la historia, el calendario de un futbolista hoy en día en una liga top. También ese factor hace que estas lesiones previas al mundial se sientan un poco más fundamentadas.
0: Sí, vamos a tener algo de eso. ¿Qué más vamos a ver? ¿Qué más creen ustedes que va a pasar en este mundial? Yo ya dije lo mío, va a ser un mundial con muchas lesiones. ¿Usted qué opina, señor Rodríguez? ¿Qué cree que va a pasar en este mundial?
4: Yo creo, bueno, complicado. Yo creo que vamos a ver una final, un campeón inédito. Yo creo que no va a ser ni Francia ni España en este mundial. No sé, es que
0: campeón
4: Francia...
0: Campeón inédito,
4: sí,
0: wow.
4: Por primera...
0: Señor Rodríguez, ¿qué cree que va a pasar en este mundial?
4: Yo creo, bueno, complicado. Yo creo que vamos a ver una final, un campeón inédito. Yo creo que no va a ser ni Francia...

0: También.
1: Bueno, mundial africano y un campeón inédito, dice el señor Rodríguez.
0: Así es.
1: Fuertes declaraciones. Tobía, ¿vos qué crees?
2: Se rompen varios récords. Okay. Van a ver, por lo menos el de Miroslav Klose se va a romper.
1: Ah, sí.
2: Si no es Mbappé, va a ser alguien más. Pero el que se rompe en esto. Y le apuesto a un noruego.
1: Bien. Sí, también se van a romper récords de goles anotados totales, ¿verdad?
2: Sí.
1: Eso es obvio. Y de expulsados, de rojas, de autogoles, de penaltis.
2: Yo quiero
1: todos ver, esos van a caer.
2: Quiero ver quién va a ser el primer sancionado.
1: Primer expulsado.
2: O el primer expulsado.
1: Un sudafricano, primer tiempo. Desde ya te digo. David.
3: Creo que Portugal va a ser finalista. Y vamos a ver a Inglaterra hacer una de las mejores participaciones de su historia en la Copa del Mundo. Creo que ya es momento que los Tres Leones tengan una buena participación en el Mundial. Y ante algunos malos ratos que están pasando otras selecciones de la UEFA, Inglaterra me parece que van callados y van sólidos como grupo. Así que apostándole a eso, yo creo que les puede ir bien. Y hablando de los récords, yo espero que espero que sea mi mayor predicción.
1: Sí,
3: que se rompa el 10-1 ya, por favor.
2: Creo que todos salvadoreños cada que llega un mundial pide eso.
3: Creo que nunca ha habido mejores condiciones para que pueda ocurrir.
1: Cabo Verde in Jots.
4: Ojalá que no, porque solo por eso nos recuerdan en mundiales.
1: Bueno, que nos olviden.
2: Que nos olviden.
1: Cabo Verde.
2: No hay problema.
1: Si España llega con necesidad de sangre, ahí puede ser.
3: Ojalá que el que nos olviden nos motive para tratar de volver a ir.
1: Señor
2: Arias. Por eso te dije, yo le tiro a un noruego para que nos ayude con eso.
5: Sí. No, yo sí, de verdad, que creo que va a ser un mundial donde la primera ronda va a ser tan abrumadora que vamos a perder un poquito, no vamos a ver todos los partidos, va a haber historias que se nos van a escapar, pero una vez entres a cuartos de final, a octavos de final, ya ahí sí vas a ver a los mejores. Yo sí creo que los europeos van a dominar. Yo no creo que, para mí Argentina se queda en octavos o en cuartos, no lo veo pasando. La campeona del mundo tiene demasiadas vacas sagradas. Creo que Scaloni le ha dado un ataque de fidelidad. Y la fidelidad no siempre ayuda. Ayuda en las parejas. Ahí sí. Les recomiendo ser fieles a sus parejas. Pero si son entrenadores, no les sean fieles a los jugadores, que ya no juegan bien. Y Scaloni, demasiado fiel a los jugadores campeones del mundo. Argentina se va a quedar pronto.
1: A todos los entrenadores campeones del mundo les ha pasado.
2: Sí.
1: Todos se fueron, casi todos, por la puerta de atrás.
5: Sí.
1: Y también ha pasado a nivel de clubes. Bueno, Guardiola mejor se fue del Barça antes de empezar a tocar ahí sus amistades, ¿verdad?
5: Sí.
1: Los vínculos hechos. Menotti se fue apedreado en el 82 por llevar tanto vejete. En fin. Y a Scaloni le va a pasar, yo estoy convencido.
4: Incluso no, quizás no es de irnos tan lejos, porque a River llegaron muchos campeones del mundo y le fue mal.
5: Le fue pésimo.
4: Marcelo Pesela, Gallardo era ídolo como entrenador.
5: Acuña, Pesela,
4: y se fue mal también.
5: Ver, sí, no le fue bien. No, pero va a ser un mundial lindo. Yo creo que va a ser abrumador.
4: Sí.
5: Son demasiados partidos, no tener días libres. El primer día libre sin partidos es hasta cuartos.
4: Sí. Uh-huh.
5: Es terrible, o sea, no va a
1: parar. ¿Sabes qué creo yo? Que va a ser un mundial en el que vamos a ver, por lo general, cuando te encontrás en el mes del mundial, tu agenda la componen, me voy a ver este partido, voy a ver este partido, voy a ver este partido, y luego te acordás toda tu vida de esos partidos.
4: Sí.
1: Pero para mí este mundial, lo que vamos a sentir es como un run ahí, un ruido todo el tiempo. Te vas a meter, va a ser imposible que te metas a Instagram, a Facebook, a X, a TikTok, a lo que sea, no sé qué otras miles de redes se consumen ahora, y que no te encontres a los 5 segundos con el mundial. Entonces va a ser una cosa realmente invasiva, no vas a poder ver la tele en ningún canal sin que te aparezca algo del mundial. En la radio vamos a tener todo el mundo hablando del mundial, en la tele igual, en el cable igual,
4: en todos lados.
1: Entonces,
2: hoy hasta en el smartphone, en el teléfono,
1: en el teléfono,
5: en WhatsApp,
1: en tu grupo de WhatsApp, en fin, WhatsApp. Entonces
4: ya hay emoji del mundial. Ya está la pelotita.
2: Es cierto, es cierto, es cierto.
1: La trionda.
3: Sí, o sea, muy oficial.
4: Sí, sí,
2: no,
4: sí.
2: No, sucede que llegaron a un acuerdo, Meta, ahí con los que hacen el balón. Y ahora, si tú mandas el emoji de pelota, automáticamente se te...

0: se te transforma en la trionda.
1: Ah, qué sí, bueno. Sí, sí. Ajá. Qué buena onda.
2: Incluso pues, hay una animación y todo.
0: Sí, tiene animación y todo, está genial.
1: Ah, pues eso es lo que yo te digo, que no hemos tenido un mundial así de... Si te gusta el fútbol, literalmente te vas a olvidar de todo, te vas a poder alienar a gusto, ¿no? Como nunca antes.
0: Sí.
1: Un lavado de cerebro completo. El de la naranja mecánica fue un rince apenas el que le dieron ahí. Pero si no te gusta el fútbol, sorry, vas a pasar 6 semanas muy malas.
0: Sí.
1: Porque el fútbol no te va a dejar vivir, viejo. El mundial va a estar en las vallas, en el MUPI, en la conversación, en todos lados.
2: Yo ya vi a varios diseñadores quejándose, porque dicen que ya todo es el mundial y que ellos ya no hayan qué hacer.
1: No, es que la verdad.
3: Sí. ¿Qué selección latinoamericana es la que puede llegar a destacar?
4: Mira, una que no está muy en el mapa, a mí me encanta, a mí es Ecuador.
3: Sí, eso lo estoy pensando justo.
4: ¿Entonces les dije? Sí, ¿vieron la final de Champions? Sí, había un ecuatoriano en el Paris Saint-Germain, otro en el Arsenal.
0: Pacho.
4: En el Mundial de Clubes, un ecuatoriano fue protagonista, el Mundial, que fue Moisés Caicedo de Chelsea.
0: Sí.
4: ¿Ves ecuatorianos equipos de élite en todo el mundo? Yo creo que esa selección va, ojo, puede ganarla cualquiera.
2: Y sí, la mayoría de esos formados en Independiente del Valle. Creo que cualquiera no.
1: Bueno, digamos que se puede meter... A octavo.
0: Sí.
3: Con suerte a cualquiera. Yo te sigo la corriente, la verdad.
1: Una perdedora simpática siempre pone Latino. Sudamérica siempre pone una perdedora simpática. Sí, Colombia.
4: Chile.
1: Un Paraguay, un Chile, pero.
4: Sí, está ahí.
1: Pero una que llegue hasta la cocina.
2: A semifinales no veo ninguna.
1: No veo ninguna. Te diría Brasil, pero es mentira. Yo le voy a Brasil, me encanta Brasil. Ya cuando se pone esa camisa, hasta Vinicius me parece una persona agradable.
2: No.
1: Así, tanto así le voy a Brasil, pero no, viejo. Brasil,
0: no.
1: Si llega a cuarto, ya.
0: Yo pienso igual que Cristian. Brasil no pasa de cuartos.
1: No pasa.
2: Y es que también hay mucha incertidumbre en esa selección.
0: Sí.
2: Ahora he escuchado las declaraciones de Ancelotti en la última conferencia que dio y decía que ni siquiera tiene un 11 definido, que va a ir probando partido a partido durante el Mundial. Entonces...
1: Bueno, el Bolillo tampoco. Y no lo veo tan preocupado.
3: Colombia es simpática justamente, pero no veo que sus figuras tengan el peso que requiere.
2: No.
3: Fase decisiva.
4: Sí, yo creo que James ya pasó su prime.
0: Sí. Sí.
4: Cierto. Luis Díaz quizás es su gran jugador.
1: Sí. Mira, ya cuando te hacen un documental en Netflix,
4: sí.
0: Ya sabes.
1: Viejo, ya sos exfutbolista.
0: Sí, ya sabes que ahí
1: ya
0: se acabó.
1: Por cierto, no queda muy bien parado James en ese documental.
2: Para nada.
1: ¿Verdad? Queda como una diva. No está nada mal que sea diva, pues, pero él quiere jugar a que es hombre de camerino y hombre de grupo y no. Toxiquito también.
4: Es toxiquito. Hay muchos jugadores que parece que conferencia de prensa sana, elocuentes, pero en el vestuario, nada que ver. Pero también eso entretiene. A mí me gusta el Mundial con estas personas también. Me gusta el Mundial con figuras, con gente con aura. Ayer estamos hablando con Fer. Hay un montón de equipos que no tienen aura. Y otros que necesitan un jugador...
0: Así, con Nueva Zelanda no se metan, van a decir.
4: Ah, ya. Sí, ajá. Tenés a Payne.
1: ¿Cuál va a ser la selección sorpresa? Dígame una, no me diga siete. Una. Que usted sabe que no está en los pronósticos de nadie. Usted dice, aquí está.
4: Está en algunos pronósticos. Y yo creo que Japón se mete a semis.
1: Pero ese está fácil, lo digo. Decime algo más.
0: Sí, sí.
4: Ecuador.
1: Ah, bueno, Ecuador. Okay. Para ti la sorpresa, Ecuador.
4: Sí, Ecuador.
2: Estados Unidos, voy a decir.
1: Sería sorpresa que llegue lejos.
4: Ah.
0: Por lo visto, Haití.
2: Te convenció, amistoso te convenció.
1: Esa está fumada.
0: Pero es que Haití ahorita, con lo que hizo en...
1: Y tiene un grupo durísimo.
0: Aquí en el Mundial, antes del Mundial, con lo que está presentando ahorita, no es candidata, obviamente no, pero por lo menos a 16avos llega.
4: Bueno, y son todos franceses, todos son nacidos en Francia, son los primos de Alejandro Dumas,
0: sí,
4: que llegaron ahí. No, los haitianos tienen un montón de franchutes.
0: Por lo menos a 16avos yo le tiro.
1: Bueno, ya sería sorpresa.
0: Sí, ya sería sorpresa.
1: Ya sería sorpresa.
0: Sí.
1: David.
3: Yo digo Senegal. porque
4: campeona de África, bueno,
3: campeona de África, pero creo que todo el trabajo administrativo, estructural que tiene Senegal y que tienen estas como dos escuelas de fútbol muy grandes que además proveen al fútbol del continente europeo, creo que todo ese trabajo en una Copa del Mundo sí también sale a relucir. Tienen un fundamento de una escuela distinta los jugadores de Senegal y confío en ellos y espero que van a llegar a cuartos por lo menos.
1: Bueno, la mía es Uzbekistán, fíjese usted.
4: Uzbekistán.
1: Sí, señor.
4: A muchos les cuesta ponerle en el mapa Uzbekistán. Están allá
1: precisamente por eso es que el gobierno de ese país ha hecho un esfuerzo multimillonario desde hace años para que la selección sea la mejor embajadora, ya que el gobierno y su política de derechos humanos no son así como que muy sexys, ¿verdad? Entonces confían que el fútbol haga la diferencia. Y le han metido bastante plata. Vamos a ver, es la primera selección de Asia Central que se mete a la Copa del Mundo.
4: Asia Central, claro, ex Unión Soviética, ¿no?
1: Sí, señor. Sí. Ah. Bueno, ¿qué pasó? Ahí está Manu diciéndome, ¡ey, ey! Pero antes, ¿puedo hacer un mensaje, Manu? Perfecto. 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
1: No le cambie, hasta aquí llegamos con la emisión radial, pero en unos minutitos volvemos en las plataformas digitales.

por la sombrita. Así nos vamos. Algo achicopalados por el resultado. Pero mañana hay revancha en el Wiri Wiri al aire. Una producción de Femenina, Fiesta, Tigo Sports y El Gráfico. ¡Salud!

La palabra de Dios nos dice hoy, Colosenses 3:20, hijos, sed obedientes a vuestros padres en todo, porque esto es agradable al Señor.

0: Buenas tardes para todos. Bienvenidos a Cadena Asder. Hoy es viernes 5 de junio y le cuento, es el Día Mundial del Medio Ambiente. El planeta entero celebra esta efeméride y realiza acciones en favor de nuestro ecosistema.
1: Y el mundo entero está pendiente también del inicio del Mundial de Fútbol, para el cual solo faltan seis días. Así que listos, porque nuestras estaciones asociadas le estarán informando de este evento a cada instante.
0: Y también le tengo un dato en la historia. Pues la historia no recuerda que un día como hoy, pero de 1968, el senador estadounidense Robert F. Kennedy fue tiroteado en el Hotel Ambassador de Los Ángeles tras ganar las primarias de California. Él falleció al día siguiente.
1: Y también un día como hoy, pero del año 1898, nace en España uno de los poetas y dramaturgos más influyentes de la literatura española. Se llama Federico García Lorca.
0: Con esto comenzamos Cadena Asder. Bienvenidos.

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2: Estamos de vuelta y vamos directo a nuestra pregunta de hoy.
3: ¿Cuál es el planeta más frío del sistema solar?
2: Le vamos a dar tres frías opciones. La opción A es Júpiter, la opción B es Urano y la opción C es Saturno.
3: Bueno, ¿cuál piensa usted?
2: El que está más lejos.
3: Claro.
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0: amigos, les recordamos que hoy es 5 de junio y es Día Mundial del Medio Ambiente. Así que, por favor, trabajemos con esperanza todos los días en favor de la naturaleza.
1: Nuestros medios asociados han estado informando que la ONU decidió proclamar esta fecha para sensibilizarnos a todos sobre los graves problemas ambientales que afrontamos.
0: Ahora, nosotros les preguntamos, ¿cuándo fue la última vez que vieron hacia arriba en nuestras zonas verdes o boscosas? Recuerden que El Salvador y Centroamérica tiene en su territorio habitantes considerados extraordinarios.
1: Así es, vivimos en un puente biológico único en el planeta. Por ejemplo, nuestro torogoz. Más allá de su belleza y la hermosa cola de péndulo, esta ave nacional nos da una lección de arquitectura natural. No anida en ramas, sino que cava túneles en la tierra.
0: Pero la lista de asombrosos sigue. Pon atención. En el Parque Nacional El Imposible, el perezoso sobrevive gracias a una estrategia matemática perfecta. La lentitud extrema para ahorrar energía y esquivar depredadores.
1: Y si ampliamos la mirada a la región centroamericana, es el hogar del tapir o macho de monte, que es el mamífero más grande de la zona. Y con su trompa prensil actúa como el jardinero, que es vital en nuestras selvas dispersando las semillas.
0: Sin embargo, esta riqueza enfrenta su hora más crítica. El avance urbano, la deforestación y la caza ilegal está arrasando a estas especies al borde de la extinción.
1: Usted debe saber que protegerlos no es un pasatiempo. Esto es un asunto de supervivencia y además de identidad nacional, porque cada especie extinta es un hilo menos en el tejido ecológico que nos da agua, nos provee oxígeno y además vida. Así que jóvenes y adultos compartimos esta misma responsabilidad. Ya volvemos. 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
1: 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Estimados amigos, 1,600 estudiantes de último año de bachillerato de institutos nacionales de la zona norte del país han recibido la masterclass del ADN de la pobreza y la cultura de integración. Este conocimiento es impartido por el presidente de la Dirección de Integración, Alejandro Goodman. Los jóvenes se han dividido en dos jornadas, abarrotando en cada una de las instalaciones del Instituto Tecnológico de Chalatenango.
5: De que cada uno de los jóvenes de, que está participando de, del último año de bachillerato tenga la posibilidad de acceder a una universidad o una escuela técnica. Pasamos de una etapa donde estudiar en la educación superior era un privilegio a convertirse en un derecho para todos. Y eso es una transformación cultural y educativa y social magnífica que está experimentando el país en cada una de sus escuelas públicas y que están en el último año de bachillerato.
6: Pues me siento muy feliz ya que esta oportunidad no se nos brinda siempre y en este caso nos han tomado en cuenta a todos los estudiantes a nivel nacional. Entonces es algo que me motiva a seguir estudiando y seguir en este proceso estudiantil.
7: Fueron muchos estudiantes los que deseaban estudiar y no tenían la oportunidad, muchas veces por la parte económica y otras muchas puede ser por la motivación también, pero ahora tenemos a la Dirección de Integración ya en Chalatenango, acompañándonos en todo momento, atendiéndonos y brindándonos la oportunidad de poder tener la oportunidad para nuestros jóvenes, que no se queden donde están, sino que puedan continuar en sus estudios.
8: No, yo me siento feliz de que sea oportunidad y esté justamente en mi generación porque muchas personas antes querían estudiar y pues no podían, no estaban estas oportunidades, o tal vez sí las habían, pero no tan fácil como hoy, de que uno ya cumple con ciertos requisitos o actividades y uno ya puede ser parte o ser acreedora de esta beca.
1: Cada uno de los aspirantes debe participar en 6 actividades del proceso formativo si desea optar por una beca universitaria, pero si lo que desea es una carrera técnica, debe participar en al menos 4 actividades o en 2 actividades si su interés es un curso vocacional. Algunas de estas actividades a completar son el curso ADN de la pobreza y la cultura de la integración, el refuerzo académico en lenguaje y matemáticas, voluntariado en las comunidades y la participación en eventos organizados por los programas integradores. Los 1,600 estudiantes que participaron en la Masterclass ADN de la pobreza y la cultura de la integración forman parte de los casi 40,000 inscritos para este año. Al final del año se espera una inscripción histórica en las universidades de todo el país. Ya volvemos. 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
0: Bueno, ponga mucha atención que le tenemos la respuesta a la pregunta de hoy viernes, que es esta.
11: ¿Cuál es el planeta más frío del sistema solar?
0: Bueno, le vamos a recordar las opciones. Opción A, Júpiter. Opción B, Urano. Opción C, Saturno.
11: Y la respuesta es la opción B, Urano.
0: Urano es considerado el planeta más frío del sistema solar, con temperaturas mínimas registradas de hasta menos 224 grados Celsius.
11: Aunque Neptuno es el más lejano, Urano tiene la atmósfera más fría y posee la inclinación única en su eje que afecta su equilibrio térmico y lo mantiene gélido.
0: Bueno, recuerde que la próxima semana inicia el Mundial de Fútbol y nosotros le deseamos desde acá pues un feliz fin de semana.
1: Y como todos los viernes nos vamos con una reflexión a cargo de Juan Reyes.
12: Hola, soy Juan Reyes y en Valores que Transforman hoy hablamos de dignidad. En una esquina de San Salvador, un hombre recoge latas y cartón para sobrevivir. Muchos pasan sin verlo. Hasta que una niña que camina de la mano de su abuela se detiene y le dice: "Buenos días, señor". Él levanta la mirada y sonríe. No le dio dinero, le dio algo más importante. Le devolvió su nombre, su rostro, su humanidad. El poeta salvadoreño Roque Dalton escribió: "No hay nadie tan pobre que no tenga algo que dar, ni tan olvidadizo que no merezca ser mirado". En Génesis 1:27 la Biblia nos recuerda: "De modo que Dios creó a los seres humanos a su imagen". Sí, a su imagen Dios los creó. No por lo que tiene, sino por quien es. La dignidad no se gana, se reconoce. Practica la dignidad. La próxima vez que hables con alguien, un vendedor ambulante, un migrante, un anciano, míralo a los ojos. Dile su nombre. Escúchalo. No necesitas salvarlo, solamente recordarle que existe y que importa. Sintonízanos en la próxima en Valores que Transforman.

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0: 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Empezamos un turno más, empezamos tardeados. ¿Qué tal? ¿Cómo estamos? Bienvenidos. Iniciamos una tarde más. ¿Qué tal, Penado?
1: Hey, muy buenas tardes a toda la audiencia de Femenina. Yo muy contento, la verdad. Bastante, un poquito venía bajando ahorita a la calle Loma Linda porque tuvimos el agrado, el honor de estar, integrar el panel del Wiri Wiri al aire para esta fecha, anticipándonos al programa que inicia el próximo lunes a las 8 de la mañana, el Morning Mundial. Mundialista, talento de Grupo Radio Estéreo, de Radio Láser Inglés, de Radio Fiesta y de Radio Femenina, entre ellos Gaby Rivera, Marco Rubio, que estaremos junto al panel de Rodrigo Arias y Cristian Villalta principalmente y los demás integrantes también del equipo del Wiri Wiri, llevándote a cada momento lo que ocurra en la Copa del Mundo, pero pues sí, desde una fan zone, vean, así un poco más jocoso, divertido. Entonces, eso estábamos haciendo, anticipando ese programa. Así que ha sido un buen día, Fernando, y espero que para la audiencia también cualquier reporte al 2224-2411, que es el WhatsApp de Radio Femenina.
0: En lo personal también ha sido un buen día, fíjate, un día bien trabajado, bien emocionante, porque ¿cómo no te va a emocionar un viernes? Creo que es imposible que no te emocione. Y si no te emociona, pues ahorita lo corregimos. Acompáñanos hasta las 4 de la tarde, quedamos con música, con temas.
1: Viene soda.
0: Viene soda, ey.
1: Bueno, lo que queda de soda y la tecnología que nos hace posible observar a Gustavo Cerati como si estuviese con nosotros todavía presente. Un gran regalo para cualquiera que siga esta banda que sabemos que pegó duro desde el momento que impactó aquí en El Salvador. Soda Stereo se quedó grabado en el ADN salvadoreño bien profundamente. Es música de noche de viernes. ¿Cuál? ¿Qué te gusta? De música ligera, obviamente. Uh-huh. Persiana americana. ¿Cuál otra que ponen así como mucho en la ciudad de La Furia? Uh-huh. Música de viernes por la noche, andas en El Salvador y suena ahí en los bares.
0: Es cierto, real, absolutamente real. De las bandas de bar. Bueno, nos quedamos con algo que, mira, en su momento Soda Stereo se inspiró un montón de The Police y de Sting y tanto años después, 40 años después,
1: sí,
0: otros argentinos se volvieron a inspirar en The Police y en Sting. Son Catriel y Paco Amoroso.
1: Esta canción es como un homenaje a ese primer Soda,
0: vean. Vea, sí suena así.

Y parecido justamente a esas épocas y a esas inspiraciones, ¿qué te parece si nos quedamos con esto? A ver. Ajá. ¿Dónde estás? Con esto. Un éxito femenino, Michael Jackson con Billie Jean sonando por el 102.5 de Radio Femenina.

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7: 1:25 p.m.
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1:34, escuchamos la canción número 1 de Radio Femenina para el año recién, bueno, recién no, ya la verdad es que ya bien pasado. La canción número 1 del 2025 de la 111, Bad Bunny con Baile Inolvidable. Esta canción que ya estoy seguro que de los highlights de este año va a estar cuando sonó en el Super Bowl. Porque es un momento súper histórico, súper icónico, súper relevante. Y que bueno, son de las cosas que parecen súper lejanas de este 2026. Pero que fue hace, ¿qué? 3, 4 meses. Porque hoy estamos en viernes 5 de junio de 2026. Y así como se siente que hace poco fue el Super Bowl, así se siente que ya, porque ya

ser el mundial. Estamos apenas a 6, casi 5 días, si se puede ver así, de que empiece la Copa Mundial del Fútbol 2026 y nosotros estamos que no cabemos de la emoción. Un Cabo Verde, España de toda la vida, ¿cómo de que no? Un Curazao, Arabia Saudita, no hombre, olvídate, ¿cómo de que no? Uzbekistán contra República Democrática del Congo. ¡Oh, no! Yo no... no me hablen, no me busquen, no me escriban, porque yo voy a estar viendo el Mundial, ¿ok? Gracias de antemano. Seguimos con más música y la pregunta es para vos, ¿a qué equipo vamos apoyando? 22, 24, 24, 11. Y yo, fíjate que lo estaba analizando hoy, porque en las distintas Copas Mundiales yo no he tenido un solo equipo que sea, en mi país, de mi corazón. Primero, porque no soy de ninguno de los países que van al Mundial. Ejemplo, selecta. Segundo, por ejemplo, en el 2010 le iba a España. Luego en el 2014 le iba a Argentina. No, a Alemania le iba en el 2014. Entonces estaba pensando, bueno, ¿y a qué país? Yo creo que Argentina, porque Argentina sí es con el país con el que he tenido más cercanía ahí, digamos. Lo he querido un poco más a Argentina y a Messi, claramente. Pero tengo que definir si mi corazón para este mundial es argentino, alemán o español. Difícil decisión. Ayúdenme a descifrarlo. ¿Qué puedo hacer? Ayúdenme, por favor. ¿A qué selección le van ustedes en este mundial? 22, 24, 24, 11. Seguimos con más música. Es algo en inglés. Es algo de música electrónica. Es Disco Lines junto con Tinashe y esto que se llama No Broke Boys. Sonando por Radio Femenina. Espérate que yo creo que la Tinashe está tomando un poquito de agua, vos. Es que sentía reseca la garganta, dice. ¿Lista? Dele pues.

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Escuchamos a Daxe junto con Brock Demon, música salvadoreña, Nostalgia se llama, que la canción está buenísima. Yo me confieso, la canción está buenísima y el video no se diga. Yo me atrevo a decir de los mejores videos musicales salvadoreños que he visto. Te invito a que te des una vuelta, buscalo, Nostalgia de Daxe. Saludos ahí a toda esa escena que la verdad están sacando unas propuestas súper interesantes. Seguimos con más música, algo que parece que se inspira y viene por esta misma línea. Alvarito Díaz junto con Latin Mafia, se llama Malas Noticias y suena por el 102.5 de Radio Femenina.

0: 1:51, escuchábamos lo que te mencionaba, Alvarito Díaz y Latin Mafia, Malas Noticias, que parece que inspira mucho a la canción que escuchábamos antes. Saludos ahí, Penado, hablábamos del video de Nostalgia.
1: ¿Del video de Nostalgia de Daxe?
0: Sí.
1: Ah, videazo, dirigido por Jean Leandri, un tipo que ustedes tienen que seguir de aquí en El Salvador. Es el Steels que nos tocó aquí en El Salvador. Este Jean Leandri. Si saben quién es Steels, Steels es el que le hace los videos a Bad Bunny, a Tiny y a Rauw Alejandro. Entonces ese es nuestro Steels. Jean-Leandri. Esa persona hizo ese video. Shot.by.jean. Su portafolio de artista también. Así es. Ajá. Sí, hombre, dámosle el shout out aquí porque la verdad yo le decía a Fer, es uno de los mejores videos que se ha hecho en El Salvador.
0: Sí, también, muy buen video.
1: En la historia. Sí, sí, sí.
0: Y la canción también es muy buena.
1: La canción está chivísima.
0: Bueno, mira, ¿y qué onda vos? ¿Cómo te fue ayer? Contanos, ¿por qué no tuvimos apenado aquí con nosotros?
1: No me tuvieron porque tuve examen final, Fernando. Tuve examen final.
0: O sea que ya libre.
1: Sí, ya.
0: 100%.
1: 100%. 100%. Ya. Ciclo 3, licenciatura en música. Finalizado en esta locura que me ha agarrado a los 30 de estar estudiando, imagínate. Entonces, ajá, pero ahí vamos, contento. Me veo como que soy Adam Sandler en la foto. No, mentira. No, hay.
0: Estoy Boucher, no,
1: de hecho,
0: con la patineta.
1: Te voy a enseñar la imagen más curiosa, ajá, que nos dejó la jornada de ayer en la Escuela de Bellas Artes. Mira, no la vayas a comentar. Bueno, sí, comentarla al aire, vaya. Decí qué es lo que te voy a enseñar a continuación. Mira. Mejor, ¿cuál es la buena? Esta es la foto buena. Mira, describirle a la audiencia qué es.
0: Estamos viendo a una monjita, ¿presa? Estamos viendo una monjita feliz, con una sonrisa genuina. Ya se ve mayorcita.
1: Sí, de mi grupo.
0: Sí, de tu grupo etario.
1: Con
0: una guitarra eléctrica. El bichito de atrás sí se ve bien, bichito.
1: Sí, hay contrastes, hay de todas las edades.
0: Ella es una monjita, tiene que su, ¿sabes? Que su traje de monjita, tiene ahí un crucifijo, etcétera, etcétera. Con una guitarra de rock que tiene pegatinas, tiene stickers sobre la guitarra que dicen rock. Dice I love rock, dice rock and roll, dice master rock y un corazoncito. De verdad, un contraste bien chistoso, pero qué genial.
1: La guitarra es color roja, señora. Dice, yo una Gibson, chillona, así una guitarra de... Ajá, y entonces no puede ser un contraste. Es una imagen que me pareció muy chiva.
0: Y tenés el video de ella tocando.
1: Entonces le pedí una foto. De hecho sí tengo videos de ella tocando. Aquí está, aquí la capturé tocando, mira. Se ve, mira.
0: ¡No, hombre!
1: Saludos a la hermana Wendy.
0: Sí. Saludos, hermana Wendy.
1: Sí, se ve increíble. Entonces, bueno, en el examen final. Es una dicha, Fernando, estudiar música. Porque, como lo decía la directora de la carrera, Arlene Quesada, nos decía Arline, lo chivo de esto es que una ingeniería, una licenciatura en letras, nunca va a tener sus parciales con público. Y nosotros, para presentarles el fruto del trabajo final de los estudiantes, convocamos un auditorio.
0: Genial.
1: De eso, esa es la diferencia.
0: Perfecto.
1: Y yo, wow, qué chivo.
0: Algo que disfrutaría la, ¿cómo se llama? Hermana Wendy. Tanto como la audiencia de la F, esta canción de Rosalía. Se llama Reliquia y suena a las 3:55. 1:55.

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5: Es el Peak de Choveto y además un nuevo ingreso en las 11 del 11 es Le Serafim con la canción Boom Pala.
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2:10, escuchemos un éxito femenina, porque tenemos a Michael Jackson en la programación, tenemos a Café Tacuba, tenemos a Keane, y justamente con los últimos nos quedamos. Somewhere Only We Know, por la F.

0: 14:14 empieza la fiebre mundialista, porque aunque no haya empezado el mundial, la fiebre ya está. Y ya tenemos dos grandes polémicas.
1: Yo tengo fiebre, tengo 38 grados de mundial ahorita. Así anda incapacitate. Pues sí, mi querido Fernando.
0: Tenemos dos grandes polémicas, la primera en Colombia, la segunda en México. ¿Cuál quieres oír primero?
1: A mí me gusta México.
0: México. Bueno.
1: Claro, también me gusta Colombia, la verdad.
0: Japón, ya dije México. Japón iba, bueno, va a tener, tiene su campamento base en Monterrey.
1: Sí.
0: Japón tiene su campamento base en Monterrey, lo tienen en las instalaciones del Tigres.
1: Sí.
0: Y bueno, llegaron los japoneses, creo que antier en la noche, los recibió Samuel García. Buenas tardes, buenas sí. tardes.
1: Buenas ¿Sabe tardes.
0: Quién es? ¿Sabe quién es?
1: No.
0: El gobernador de Monterrey.
1: Ajá.
0: Un chelito.
1: Buenas tardes.
0: Buenas tardes. Ajá. Así que los recibió dándole sombreros así como rancheros. En fin, eso no es el tema. Llegó Japón a Monterrey.
1: Se quitaron los zapatos.
0: Se quitaron siempre. Los zapatos, se lavaron las manitas. Eso no es el tema.
1: Ajá.
0: Llegaron al campamento, durmieron. Al día siguiente, bueno, entrenemos, hay que ganarle el jet lag. Van a entrenar en las instalaciones de Tigres. Y dijeron, y este potrero.
1: No le gustaron las cachas del Tigres.
0: No le gustó para nada.
1: Híjole.
0: La misma mañana salió corriendo la FIFA a ver qué hacemos, qué hacemos. Japón dice que ahí no pueden entrenar, dicen que van a terminar lesionados, que van a terminar. Y esto, estamos hablando del mundial, estamos hablando de atletas que tienen mucho cuidado milimétrico con su cuerpo. Entonces, sí. Estaban entrenando en una cancha, sí, se iban a sobrecansar, etcétera, etcétera. Entonces, ¿qué pasó? La FIFA salió corriendo y dijo, ¿cuál es el otro segundo gran equipo de Monterrey?
1: Sí, no, es que
0: el Rayados de Monterrey.
1: Aquí los estoy viendo, mira, realmente, mi querido Fede.
0: Rayados de Monterrey. Entonces, Japón se sigue quedando en la sede de Tigres, pero se están entrenando, o sea, se tiene que trasladar todas las mañanas de la sede de Tigres a la cancha de Monterrey.
1: Ajá.
0: Entonces están entrenando en el Monterrey. Yo lo último que vi, no sé qué tan cierto sea,
1: ajá,
0: es que incluso la del Monterrey ya no le gustó. Dijeron que era eso.
1: Yo la estoy viendo aquí de toma aérea y no me gusta tampoco, la verdad.
0: Sí, ¿no?
1: Ajá.
0: Está horrible.
1: Este es el complejo donde estaban.
0: Pésimo. Las tres canchas, mira qué feas.
1: Ajá, se ven mal desde arriba, desde sí. toma aérea, se ven sí. amarillas de en medio.
0: Y decir ponerle... que eso lo subió la página de Tigres.
1: Exacto.
0: Es la foto que ahí no debe haber estado tan peorcito.
1: Es lo que te digo, esta es la foto oficial del complejo polideportivo Tigres, mira. Ajá. O sea, ajá.
0: Sí, sí, sí.
1: Entonces, ahí está, o sea, es como diría Carlos Vallarta, pues, o sea, técnicamente no hay nada malo, pero como que algo no cuadra. Y es que, o sea, es como que sí hay cinco canchas, sí, están bien equipadas, digamos, pero...
0: Sí, cinco canchas. Y una de béisbol, dicho sea de paso.
1: Ajá, pero el estado del césped desde aquí, en esta foto oficial que tiene el Tigres ahí en su página, y la Universidad Autónoma de Nuevo León, que así se llama oficialmente el Tigres, sí, no se ven tan bien las canchas, la verdad.
0: Mira, se ve más bonita la grama del césped, mira, la grama del...
1: Ajá, la grama de los jardines.
0: De la fachada, de los
1: sí,
0: jardines.
1: Sí, sí, sí. ¿Y dónde entrena el Monterrey? Mira, en el centro de entrenamiento, esto suena caro, sí, la verdad.
0: Sí, sí, sí.
1: Ah, ese es el Tito. El Tito Durán estuvo ahí en el estadio.
0: ¿Cómo estuvo ahí? Cuéntenos. ¿Cuándo fue ahí? No sabía que había ido a Monterrey.
2: Fui a Monterrey 2018, 2019, más o menos. Al Machaca Fest. Y se celebra en Monterrey. La cuestión está que un amigo me dijo, si vas a hacer algún tour o algo allá, me dijo.
0: Si vas a hacer algún tour allá...
2: Al Estadio de Monterrey, güey. Uh-huh. Y fui al Estadio de Monterrey y fui a hacer el recorrido y la verdad es una cosa espectacular, güey.
0: Pero el recorrido del estadio y de las instalaciones.
2: De las instalaciones, el estadio, instalaciones. Me llevaron a la sala VIP donde están los familiares y ya decimos...
1: Se ve la diferencia.
0: Por Dios, qué diferencia.
1: A primera vista, mira, este es el barrial se llama, el barrial de Monterrey, que es donde entrena. El Monterrey se ve. Sí, vea, mira, Fer, mira. ¿Cómo cambia? Este es el barrial de Monterrey, mira. Ahí se ve, vea, o sea, ahí podría entrenar el Barça, pues, vea. Y aquí se ve que aquí entrena el Águila a veces en la Universidad Autónoma de Nuevo León. No es por nada, pues, pero son los equipos que se vinieron a la mesa.
2: En el Estadio de Monterrey hay partidos.
1: Uh-huh.
2: Del Mundial.
0: Ah, sí, del Mundial, sí.
2: Entonces,
0: sí.
2: Ya es
0: seguramente Japón va a jugar ahí, porque han dejado las selecciones cerca de donde van a jugar. Ajá. O de donde mayormente van a jugar. Pero bueno, esa es la primera gran polémica. La segunda se la contamos en el otro bloque. Gracias, Tito, ahí por la intervención. Seguimos con más música. Es Mark Orts con Coco.

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2: Dos canciones de tu artista favorito, dos canciones de Shakira, porque ella es tu artista favorita de los mundiales. ¿Suena?

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1: Dos de la tarde con 34 minutos. Nos sentimos bien mundialistas aquí en cabina cuando escuchamos a Shakira y sobre todo con la visita de Maite Torres, que pues viene representando a Panini, a El Salvador, y que nos va a contar de el evento que todos los coleccionistas de figuras del Mundial 2026 están esperando. Maite, bienvenida a los micrófonos de la F.
2: Hola, ¿qué tal?
1: Bastante bien, ¿y usted? ¿Cómo se encuentra?
2: Todo bien, bien, alegre. Estamos súper emocionados del evento que se viene este domingo.
1: Ajá, cuénteme más, por favor.
2: Súper. Bueno, nos complace comunicarle formalmente a todos los que nos escuchan que se acerca el primer intercambio oficial de Panini. Se va a llevar a cabo este domingo 7 de junio en el complejo de College Cup en Tuscania. Prácticamente este es un evento que hemos pensado específicamente para un intercambio puro, es abrir este espacio para las personas que tienen bastantes repetidas y que ya le faltan pocas para poder terminar de llenar el álbum.
3: Ok, mira, cuando hablamos de intercambio oficial de Panini, ¿a qué se refiere? O sea, ¿podrá ser como que ustedes van a habilitar el espacio para que la gente esté cambiando entre ellos? ¿O nosotros los que estamos coleccionando vamos a poder llegar a cambiar con ustedes directamente?
2: Es ambos, justo eso es lo enriquecedor del evento, porque prácticamente hemos visto en diferentes puntos de venta, alrededor de los kioscos, en los centros comerciales, esos puntos de intercambio, pero en esta ocasión van a tener la oportunidad también de intercambiar directamente con Panini en dos franjas. Vamos a tener la primera franja durante la mañana, que va a ser de 9:30 a 11:30 de la mañana, y por la tarde de 3 a 5. A pesar de esto, el evento se va a realizar desde las 8 de la mañana hasta las 7 de la noche, porque el espacio queda abierto para que todos puedan llegar a intercambiar, ya sea con sus familiares, con sus amigos, con desconocidos, con todo el mundo.
1: ¿Usted está coleccionando, Maite?
2: Sí, claro.
1: ¿Y va a intercambiar ese día?
2: Por supuesto que sí.

0: ¿Y cuántas te faltan, Maite?
1: Uy, yo voy quizás como al 60% ahorita. Todavía me falta, pero tengo esperanza este fin de semana.
0: ¿Una cajita ahí?
1: Ya, menos.
0: Mira, o sea que va a ser mi momento, Maite. Por fin voy a poder cambiar a el único jugador de Congo que tengo repetido por Messi.
1: No tan así. depende.
0: A ver.
1: Porque contame. Realmente traemos unas reglas que son bastante justas, para ser honestos, okay. Porque lo que queremos es que se viva ese ambiente totalmente de intercambio. Las reglas, son las que les voy a comentar a continuación, son justo para intercambiar con Panini. Ya si alguien quiere intercambiarte a Messi por ese del Congo, va a ser depende de cada quien.
0: El equipo de Kazajistán por Messi. ¡Ufa!
1: No, justo nosotros traemos durante esta franja de 9:30 de la mañana a 11:30 de la mañana y de 3 a 5 el intercambio con Panini, que van a poder intercambiar un máximo de 10 tarjetas por persona. Eso va a ser con nosotros, bajo las reglas de jugador por jugador, especial por especial. Para aquellos que no saben cuáles son las especiales, son todas estas que brillan. Aquí vemos la pelota, aquí vemos la mascota, los equipos especiales y tenemos escudo por escudo. Messi por Cristiano.
2: Messi.
1: Y
2: Messi
1: Cristiano por Messi, porque aquí ellos son los del nivel. Y también tenemos el 1-1 para aquellos jugadores importantes que todavía las personas están buscando, así como Lamine Yamal, Mbappé, Haaland, Vinicius, Harry Kane, Luis Díaz y por supuesto Tim Payne.
0: No, hombre, el GOAT de GOATs del Mundial.
2: El gran Tim Payne.
1: Lo están buscando.
3: El MVP del Mundial sin jugarlo.
0: Sin jugarlo ya es MVP. Ahora, cuando hablamos del primer intercambio oficial de Panini, me imagino que no solo va a ser Panini presente, sino que también van a estar por ahí que las marcas afiliadas, por ahí van a estar también, digo yo, si lo termino en el momento, ¿me lo van a poder sellar? ¿O?
1: Por supuesto, lo que nosotros estamos abriendo es un espacio totalmente familiar. La entrada es 100% gratis, así que los invitamos a todos los que nos escuchan para que se acerquen con sus tarjetitas a poder intercambiar y a vivir esta fiesta futbolera. Vamos a tener el espacio amplio y ad hoc para poder hacer este intercambio. Súper importante que tengamos todos claros, y creo que es eso lo que nosotros queremos brindar, un espacio seguro para que nadie pueda llegar ahí a querer vender las tarjetitas sueltas, porque el objetivo es el intercambio como tal. Vamos a tener venta de sobres porque aún hay muchas personas que están buscando sobrecitos o el álbum, así que vamos a poder encontrar un stand de venta. Vamos a tener activaciones gracias a patrocinadores oficiales de FIFA como lo es McDonald's, Rexona. Vamos a tener hidratación también gracias a Electrolit, porque sabemos que a veces estas jornadas de intercambio se pueden alargar bastante, así que van a necesitar ahí un poquito para refrescarse. Vamos a tener el stand de sellado, que esto significa que para aquellos que ya lo llenaron o que lo van a llenar ese día, puedan tener el espacio de acercarse ahí mismo y poder llenarlo, o sea, ya oficialmente tener su sello de que ya finalizaron el 100% su álbum. Es importante que sepan también que solamente se necesitan las 980 stickers para estar lleno. No incluimos para este sello los de Coca-Cola, así que okay. Si a alguno solo le faltan Coca-Cola, ya pueden acercarse a sellar su álbum.
0: Genial.
2: ¿Usted va a ir a buscar ese sello, Fernando?
0: Yo, fíjate que sí. Fíjate sí. Que sí, solo me faltan 50.
2: Sí.
0: Así que voy a cambiar 40 con la gente de afuera y las otras 10 compañeras.
1: Las otras 10 ya, esas no, hombre, tienes que llevarlas, pero definidísimas. Estoy hecho.
0: Hermano, anda para cambiar. Yo aquí ando, démosle una vez.
2: Tenemos regalos
1: yo
2: también.
1: Yo no quiero el del Congo,
0: Tenemos regalos, tenemos para la audiencia.
2: Tenemos regalos. Esta dinámica va a quedar abierta para lo que resta del turno, pero explícanos, por favor, qué traemos para la audiencia y cómo se lo pueden llevar.
1: Claro, bueno, tenemos álbums, traemos 5 álbumes de regalía para que 5 personas sean los ganadores. Sabemos que aún hay personas que se están queriendo sumar ahorita a la fiebre del álbum de Panini, así que esa es su oportunidad. Espero hayan puesto atención en las reglas. Igual vamos a repetir ahorita nuevamente las indicaciones, pero el objetivo es que puedan participar mandando...
0: Sí, mira, que nos manden cuándo y dónde va a ser el primer gran intercambio Panini. Al 22-24-24-11 es el WhatsApp de Radio Femenina. Solo eso, mándanos cuándo y dónde. Y ¿sabes qué? Mándanos una de las que te falta. Vaya, ahora la voy a encontrar ahí. Y si la tenemos aquí, pues la cambiamos. Bueno, gracias por la invitación.
1: A usted, gracias por el espacio. Los volvemos a invitar. Los esperamos a todos para el domingo 7 de junio, que es este próximo domingo, en el complejo de College Cup Tuscania.
0: Perfecto. Seguimos con más música. Karol G con Latina Forever.

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1: Con 51 tenemos invitados en cabina porque estamos hablando de temas muy interesantes, de novedades y de buena información para la audiencia de la F. Y bueno, tenemos invitados en cabina, perdón.
2: Están con nosotros Hazel Almazán, quien representa Laboratorio Rigal, pero que específicamente nos va a comentar sobre un multivitamínico que se formula con vitaminas antioxidantes que combate los efectos causados por los radicales libres y también ayuda a mantener las membranas que funcionan como una barrera contra virus y bacterias, más protegido y más atento. Todo esto con Jaima Beat. Bienvenida, Hazel, a los
3: micrófonos de la F. Aquí disfrutando ya de que ya estamos en viernes y pues platicando un poquito, aprovechando que tenían ustedes aquí a hablando del mundial, ¿verdad?
1: Sí.
3: Bueno, Jaima Beat está dedicado, ¿verdad? O es un multivitamínico, como tú bien decías, y es importante que sea considerado para después de una jornada deportiva, ¿verdad? Ahora que vamos a estar con todo lo del mundial y que van a haber pequeños... Bueno, que vamos a tener a toda la gente jugando, mucha gente jugando y otra vez viendo el partido, ¿verdad? Pero Jaime, ¿verdad? Es importante después de que tenemos una jornada deportiva, ¿verdad? O de un entrenamiento, o ahorita que está tan en tendencia a salir a correr, para después de tu recuperación. ¿Por qué? 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
3: 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O que desgastamos durante el entrenamiento.
1: No solo ayuda, como mencionaba, para el entrenamiento, para el sistema nervioso, también la visión, una visión saludable.
3: Sí, totalmente, que bien importante cuando tú estás haciendo un ejercicio o independientemente pues de tu jornada o tu rutina diaria, que es importante toda la parte de la visión.
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3: 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ya venimos con el mundial y vamos a tener premios.
1: Fantástico. Muchas gracias, Hazel.
3: A ustedes por el espacio.
1: Seguimos con más músicas. Bad Bunny lo solicitaban al 22 24 24 11. Saludos, Douglas. ¿Qué tú te crees sonando?

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0: Escuchamos Closer de Chainsmokers. Memorias, penado. Compartamos las memorias que nos trae esta canción.
1: No se puede. Cuando me vaya, ya en mi último día les voy a contar las cosas que les está contando Fernando.
0: Con esa canción de fondo hay muchas vivencias y muchas memorias. Sí. Y eso es lo que estábamos compartiendo. Y muchas de esas, estoy seguro, que también las va a recordar. ¿Cómo te puedo decir? Varios de los presidentes de las selecciones que van al Mundial. Porque han habido dos polémicas, si se le puede llamar así.
1: Ah, sí, hablamos de la primera.
0: Dos presidentes. Hablamos de Japón, Tigres.
1: Japón llegó y dijo, etcétera. Uy, qué feo esto, ahí en donde le han dado ahí para entrenar en México.
0: Dijo, qué feo este potrero, alcalde-san.
1: Ni modo, tocó. ¿Y la segunda es
0: De Colombia. Porque muchas personas se le han ido encima a James Rodríguez.
1: Sí, es cierto, se filtró una foto ahí, ¿verdad?
0: No sé.
1: Eso fue en Francia, ¿verdad?
0: Sí, no. Esa es una, ya, pero ahorita vamos con James. Muchas personas se le han ido a James Rodríguez porque en la ceremonia de despedida de la selección colombiana en el aeropuerto, en un aeropuerto que no era El Dorado, era otro aeropuerto, les estaba dando un discurso Gustavo Petro, el presidente.
1: Sí.
0: Les estaba diciendo, muchachos, siempre humildes, vamos a la victoria, humildad, no sé qué. Ya para irse, estaba Petro, estaba su hija antes de él, y les estaban dando unos sombreritos, o sea, le daban el sombrerito, le daban la mano y pasa, le daban el sombrerito, le daban la mano y pasa. La hija de Gustavo Petro se llama Alessandra Petro, creo, o Vanessa Petro. Tiene 17 años, juega fútbol, le gusta mucho el fútbol, y tiene una foto, como de hace 10 años, ponele, con James Rodríguez. Antes que su papá fuera presidente.
1: Sí.
0: La cuestión es que la hija estaba ahí, los estaba saludando. Llega James Rodríguez y a una joven de 17 años, la niña le da la mano y él parece en el video que no se la da. Yo viéndolo más detalle creo que sí le da la mano.
1: Sí.
0: Pero parece en el video que James no le da la mano. No le da la mano, no importa. La niña le dice, James, ¿te puedo pedir una foto? Y James solo la ve y la ignora y sigue de paso. Y la niña todavía se queda como, ¿what? No me vas a responder, o sea, como que qué incómodo, no me vas a responder.
1: Y es la hija del presidente hoy.
0: No, eso fue hoy.
1: Ajá.
0: Eso fue hoy. Entonces todo el mundo se quedó como, James, ¿qué te pasa? Es una niña, solo te estaba pidiendo una foto.
1: Mira, ya yo le voy a jugar al abogado del diablo.
0: Puede que no tengas nada que ver con el presidente, puede que no te guste lo que hacen, no nos vamos a meter en eso, sino que ha generado polémica y hasta los comentarios. Te metes a Insta, a los comentarios de James, y muchos son, ¿qué te pasa? Tienes que ser más humilde, solo era una niña. ¿Por qué no solo le das la foto? Pero la ignoró, penado. La ignoró, la full ignoró. O sea, sí.
1: Yo solo puedo decir que yo me acuerdo cuando el Papa Francisco le dijo a la señora. El Papa Francisco le dijo a la señora, ya déjame. Y le quitó la.
0: Sí.
1: Y entonces.
0: No seas egoísta.
1: Entonces, ¿cómo estamos ahí, pues?
0: Pero el Papa es el Papa.
1: Entonces yo siento que pues sí,
0: los comentarios.
1: Pudo hacerle caso y por ejemplo Griezmann que va llegando a la convocatoria del Atlético, hay un niño, el Griezmann lo sube al carro, lo mete al camerino.
0: O sea,
1: una forma de atenderlo, wea, pero tampoco es que esté obligado.
0: Comentarios con 38,000 likes, se me cayó un ídolo. Uno se da cuenta porque ningún técnico lo quiere. Zidane tiene razón. Mira, porque en su momento Zidane dijo, James tiene un ego demasiado inflado.
1: Sí, justo hoy en el Wiri Wiri ahí, Cristian Villalta comentaba que James es uno de los jugadores muy, muy divas
0: más
1: del mundo.
0: Entonces, por ahí viene. Sí. Los comentarios dice, James, las diferencias políticas son entre adultos. Los niños no deberían recibir desplantes por algo que no les corresponde. Representas millones de colombianos, etcétera. Querido James, otro comentario.
1: Tantas cosas bellas, pues.
0: Sí, en ese segundo, ella no era la hija del presidente, sino una futbolista adolescente que te admira, que bien, bla. Un gesto de madurez para aclarar ese malentendido mostraría el verdadero liderazgo del capitán dentro y fuera de la cancha. Agrandado.
1: Pues que mire, este piro no me dio la mano, hermano.
0: Sí. Bien feo el video porque se ve mal, era una niña. Y vieras la cara de ilusión con la que la niña le pregunta.
1: Sí.
0: James, nos podemos tomar una foto. Pero como ya tiene el otro futbolista ahí encima que la quiere saludar, es como que lo vuelve a ver y es como, no me está contestando, no me contestó. Y la niña sigue. Bueno. Bien feo, pues bien feo, bien feo. Aunque sea decirle más tarde, ahí te le pelas, ¿verdad?
1: Un fan menos para James Rodríguez. Varios menos, la verdad. Solo lo arreglaré. Qué lástima sería que metiera el gol de la victoria en el tercer partido del grupo. al minuto 90.
0: Qué lástima sería que la vuelva a agarrar de pecho, se dé vuelta, haga una volea y la ponga al ángulo como en 2014.
1: Creo que hasta esa niña lo volvería a amar, la verdad.
0: Seguimos con más música, algo del paisano, pues. ¿Y esto?
1: Tantas cosas bellas que hay en la Gran Colombia. A ver.
0: ¿Qué es esto?
1: Ah, mire. No, eso es mío. Ya, me lo han puesto, nada más.
0: Sí. Suena Fade por la F.
1: ¿Qué pensará la audiencia de eso? Ah. Y me lo dejaron, nada más. Yo lo voy a mover. No,
0: Karol G, Fade, Fernando Rosa.

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0: Entre polémicas y polémicas hablemos de una más, porque habíamos mencionado a Petro y a James, bueno, la hija de Petro y James en realidad, pero hay una más. Igual, el contexto es un presidente despidiendo su selección, sí. Pero esta vez Emmanuel Macron de Francia.
1: Sí, la imagen que compartió.
0: Sí, Emmanuel Macron en Francia. En ese evento se dieron dos casos, con Mbappé los dos.
1: Sí.
0: Uno fue que se estaban tomando la foto, vea, ponerle que estaban en unas gradas. En unas gradas, estaba Macron y su señora, y se pone todo el equipo alrededor. Y Mbappé sale de campeón y se le pone enfrente a Macron, man. ¿Has visto la foto?
1: ¿Cómo sí, quedó? La vi, ya la vi.
0: Se vio mal Mbappé, ¿para qué lo vamos a decir de otra manera?
1: Sí, así, eso,
0: se vio mal
1: Mbappé. Ese ha sido el comentario general, la verdad.
0: Se vio mal Mbappé. Porque pues el presidente, el primer ministro creo que es Macron. El primer ministro, ¿sabes?
1: Y dice que se peleó con N'Golo Kanté también.
0: Y esa es la otra. Ajá. Que en ese mismo evento, ¿te acordás? Vaya, el contexto de N'Golo Kanté viene que en los últimos amistosos, creo que en la última fecha FIFA, Francia se enfrentaba contra alguien, no me acuerdo bien. Y N'Golo Kanté estaba cumpliendo años.
1: Sí.
0: La cosa es que N'Golo Kanté salió como capitán. Que Kanté es amor y paz andante. Entonces estaba cumpliendo años. Y Mbappé iba a entrar como en el minuto 87, ponele. Una cosa, entró solo porque, vea.
1: Sí.
0: Con minuto 87. Y N'Golo Kanté, como tenía el brazalete de capitán, Mbappé, aunque solo iba a jugar como 5 minutos, él no entraba. Porque no le daban el gafete, el brazalete. Entonces se vio como, men, es el cumpleaños de tu compañero, ya va a terminar el partido, ¿cómo así que no vas a entrar porque no tenés el gafete de capitán? O sea,
1: sí,
0: un poco de coherencia, pues. Entonces se supone que por eso, no se saludaron, no se saludan, no se llevan Mbappé y N'Golo Kanté. Que es para que tengas problemas con N'Golo Kanté.
1: Mira, eso pues no define si un equipo va a ganar el Mundial. Ya se han visto, fue algo de lo que hablamos en el Wiri Wiri hoy, ya se han visto enemistades que han logrado. Por ejemplo, Passarella y Maradona estaban peleados, ganaron el Mundial 86. Justo, uh-huh. Igual, de la misma situación, ex capitán y capitán actual. Uh-huh. Entonces, eso no define si el equipo va a tener éxito.

0: Tito no, porque pueden ser profesionales y salir a la cancha y jugar bien. Uh-huh. Ya, ajá, y dejarse de cosas, o sea, como
1: que... Lo que dijo Valverde, ajá, cuando se peleó con Chamení.
0: Ajá.
1: Que afuera de la cancha pueden tener diferencias personales, pero en la cancha yo lo voy a defender y voy a pelear con él como un hermano.
0: Sí, son profesionales, entonces en la cancha no van a andar con cosas de que, ay, no te la voy a pasar solo porque no me diste la mano. No, tampoco, uh-huh, pero... Sí. Pero
1: a Mbappé yo sí lo veo un poco así, fíjate.
0: Ah, pero es que
1: a Mbappé yo sí lo veo un poco así.
0: Mbappé sí es un poco diva, se sabe. Ajá.
1: O sea,
0: se
1: yo
0: sabe.
1: Sí lo veo un poco...
0: Pero es que además...
1: Que podría ser el tipo de jugador que no va a dejar las cosas en el vestuario.
0: ¿Sabes qué es lo yuca con Mbappé? Que es diva, pero sí es, sí es
1: si
0: pro.
1: Responde.
0: Sí es pro. Ajá. Ajá. Ese es lo yuca. Entonces ahí el PSG decidió hacerlo un lado y ya ganó dos Champions, por ejemplo. Pero Francia ya llegó a dos finales de Mundial con él en la cancha también. Entonces, sí. Ajá, entonces es una cosa ahí rara, como que hasta dónde lo puedes sopesar, vea. Al final es el peso de tener una estrella, vea. Mbappé que se siente... o sea, él se siente... grande, pero es porque realmente sí lo es, ponele. O sea, tiene muchos récords históricos y metió 3 goles en la final del Mundial pasado. ¿Sabes? Es como que sí responden sus números. Sí responden sus números. Es como que le fue muy bien también en la temporada en la temporada regular como goleador individualmente. Como que vas midiendo su actitud, que tanto lo puedes soportar, uh-huh, con base en los resultados que te va dando.
1: Claro,
0: también.
1: Ajá, claro.
0: Esa es la cuestión con Kylian. Complicado, mi querido Fer. Pues nada, desearle lo mejor a Francia, aunque esa derrota con Costa de Marfil estuvo yuca.
1: Eso, híjole, ¿qué tal eso? Yo vi que hablaban que era como que la Masía le gane al Barcelona.
0: Sí, no, pero también eso es un comentario algo raro porque los africanos van con todo por este mundial, déjame
1: sí,
0: decir.
1: Claro.
0: Ajá,
1: claro.
0: A ver qué tal.
1: No, pero más por el lado de que tanta ascendencia.
0: Ajá.
1: Sí. Bueno, por otro lado, entre polémicas y controversias, México le ganó 5-1 a Serbia.
0: Se vieron bien los mexicanos. Y así ahora quieren llegar a semi, van
1: sí,
0: ya ellos. Dicen.
1: Sí, así, ya.
0: Pues, estamos
1: estaban desilusionados y en 2 horas sí, la mayor ilusión del mundo.
0: Sí, así que a ver, vamos a ver, es Serbia también.
1: Fíjate que a mí me gustaría que México llegue lejos.
0: Sí, pues sí.
1: En
0: sí,
1: este mundial sería chido.
0: A todos nos gustaría, lo que pasa es que no pueden, pues.
1: Sí. Ellos también, el problema es que no tienen con qué.
0: Sí, no lo han logrado, pues, ¿cuánto tiempo? No me acuerdo, 40 años creo ya.
1: Bueno, parte de las polémicas premundialistas, nos vamos al WhatsApp, por ahí nos cayeron notas de voz muy adecuadas, muy acertadas. El buen Edu, ¿qué dice?
2: Hola, hola, ¿cómo estamos? Tardeados, excelente programa, viviendo el último viernes previo al Mundial, el último viernes sin fútbol, a partir ya del próximo jueves. Desayunaremos fútbol, almorzaremos fútbol, cenaremos fútbol.
0: Sabelo.
2: 5 semanas vienen de fútbol, señores. Así
0: seguro
2: que a prepararnos
0: que
2: con todo.
1: Yo escucho que usted ya se preparó, Eduardito.
0: Yo siento que usted ya tecniqueó ahí, don Eduardo.
1: Yo siento que usted, don Eduardo, ya... Ya dio un par de pases. Sí,
0: simplemente fútbol, dice. Me gusta. Siente el ambiente mundialista.
1: Mira,
0: digamos.
1: Quiero escuchar a todos vosotros.
2: Hola, hola, ¿cómo estamos? Tardeados. Excelente programa. Viviendo el último viernes previo al Mundial, el último viernes sin fútbol.
0: ¿Seguro?
2: A partir ya del próximo jueves. Desayunaremos fútbol, almorzaremos fútbol, cenaremos fútbol. 5 semanas vienen de fútbol, señores. Así es que a prepararnos con todo.
1: ¡Qué determinación!
2: Si me ponen ahí letras chiquitas, porfa.
1: No, está bueno, claro. ¿Cómo de que no? ¿Cómo de que no?
0: Saludos, don Eduardo. Qué buena onda, hombre. Se nota que usted lleva el mundial en el corazón.
1: Buenas tardes, femenino.
3: ¿Qué onda? Buenas tardes.
1: ¿Qué onda, David?
3: Ey, no, hombre, fíjate que yo lo único que siento es de que nos vamos a echar unos partidos que nada que ver, me los vamos a ver porque ya están pegados.
1: Ajá, ¿y cuál tenemos fichado como de esos partidos nada que ver, entonces?
3: Fíjate que, por ejemplo, estaba viendo el de Cabo Verde con Uzbekistán.
1: ¡No, hombre! Y
0: te lo vas a perder, David.
1: Y te lo vas a tener el valor de perdértelo.
3: No, o sea, yo los voy a ver todos los que pueda por cultura general.
0: ¿Y entonces de qué estamos
3: pero
0: hablando?
3: A lo que me refiero es de que son de esos partidos que los vas a ver porque los tenés, porque te gusta ver el Mundial, pues, y para tener de qué platicar, pero que no le van a aportar nada al torneo.
0: Sí, cabal. Ya vamos a ver qué onda.
3: O sea, yo por eso diría de que el Mundial con 24 selecciones era mejor.
1: Hay que ver.
0: Hay
1: no
0: que
1: le
0: verlo,
1: hemos dado
0: primero
1: la oportunidad. Si
0: que
1: no,
0: verlo
1: no,
0: primero.
3: Sí, o sea, lo que pasa es de que es más que todo porque se van a ver un montón de goleadas y ojalá que superen el 10-1.
1: Sí, ojalá.
3: O sea, para que ya, pues sí, quede eso atrás, porque sí, el torneo se presta, pues, con tanto equipo de relleno que va.
0: Muy bien, muy bien. De seguro muchos goles, David, eso sí, sin duda.
3: Seguramente sí.
0: Muchas goleadas.
3: Es lo que importa.
0: Eso,
3: porque,
0: eso.
3: Pues sí, a mí me gusta ver goles. Pues.
0: No, y de octavos para allá va a estar Yuka también, ya va a ver.
3: Yo siento que el mundial formal comienza siempre en los octavos. Porque sí. Ahí sí no tenés margen de error.
1: Me vas a decir que no te emociona un Argelia Jordania, David.
3: O sea, lo vamos a ver porque pues sí les voy a hablar y ay, mira, viste que aquel jugador argelino le hizo un pase o le hizo un regate al otro.
1: Sí, cabrón.
3: Pero realmente que le aporte valor al torneo. Sí, lo veo bien complicado, me pero estás ojalá diciendo, me equivoque, ¿verdad?
0: Me estás diciendo que no va a haber valor en un Nueva Zelanda, Arabia Saudita, David.
3: No, o sea, ahí tal vez por lo mismo de que hacen el hack, así es que se los prestan los All Blacks a los All Whites.
0: Me llega,
1: bueno,
0: mi querido.
1: Nos despedimos con una canción más. ¿Cómo nos vamos a perder Haití, Escocia? ¡Salud, David!

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0: Penado, yo creo que si... Hagamos de cuenta que no acabas de gritar. Hagamos de cuenta que no... que no acabas de sonar como un primate.
1: Como un lince, en realidad. Como un lince.
0: Sí, no, no, no. Si vos escuchas esto, Penado, esta, va, quiero que hablemos, va, te lo voy a plantear así.
1: No sé qué va a pasar, pero estoy muy nervioso.
0: Te lo voy a plantear así. Hay una banda, Penado.
1: Ajá.
0: Súper underground.
1: Ajá.
0: Pero así, yo no creo que la conozcas.
1: Ajá.
0: Te voy a presentar una canción de ellos.
1: Ajá.
0: Si no la conoces, está bien, no te sientas mal, ¿ok?
1: Sí.
0: Listo.
1: Ahora estoy ansioso.
0: Casi nadie los conoce.
2: ¡Wow, qué gran banda! Es la mejor canción que he escuchado en toda mi vida.
0: Son súper under, pero exageradamente under.
2: ¿De quién será esta canción?
0: Cuando el artista está en under, que es un holograma.
1: Me pregunto.
2: Me pregunto de qué banda estaremos hablando. ¿Quiénes son estos nuevos talentos de la música mundial?
0: Sí, son acabantes. Al calor de las más. Y usted tiene la oportunidad de formar parte de su historia. De la historia de esta banda súper desconocida, súper under, que casi nadie conoce su música.
1: En su primer concierto en El
0: Salvador. En su primer concierto en El Salvador. ¿Cómo? Pues viene eso a decir El Salvador, Penado.
1: Sí, viene en su gira Ecos, esta situación que hemos estado comentando desde que inició, en la que...
0: Desde que se anunció, en realidad.
1: Como Charlie Z recuperando a Gustavo de forma holográfica. Pues se van a presentar en el Gimnasio Nacional. ¿Cuál es la fecha?
0: El 4 de noviembre, si no me equivoco.
1: 4 de noviembre, Gimnasio Nacional del Salvador. Entradas ya a la venta. Ya a la venta las entradas. Esa es una gran pregunta. Perdón. Sí, mira, 7 de noviembre, Gimnasio Nacional. 7 de noviembre es. Gimnasio Nacional del Salvador.
0: 7 de noviembre, ok.
1: Traen en vivo producciones y nuestros amigos de Cosmos Producciones también colaborando ahí. Dígamelo. No. Entonces, nada nos libra, nada más queda, dicen en los comentarios.
0: ¡Ey, qué emoción! ¡Qué emoción! Mira, yo recuerdo, Penado, que vos y yo hemos comentado de esto justamente por lo interesante que es tener la posibilidad de ver una banda tan grande como Soda de una manera no del todo, ¿cómo te puedo decir? Orgánica, pero que definitivamente Soda. Y me acuerdo que en su momento incluso hablábamos que en Argentina yo te decía... Mira, es que sí, yo entiendo que no es Gustavo Cerati, es un holograma de Cerati.
1: Sí.
0: Pero entendeme a mí también. Para mí, para mi generación, nunca vamos a poder ver a Cerati. En El Salvador, de hecho,
1: sí,
0: casi nunca lo vimos. Entonces, tener este acercamiento, y que vienen dos de los tres miembros originales de Soda,
1: sí,
0: también es una gran onda, pues.
1: Sí.
0: Así que, no, hombre, mucha emoción. De nuevo, este 7 de noviembre, Gimnasio Nacional... Aquí en El Salvador, qué emoción. Ya las entradas, ya salieron los precios, todavía no están a la venta, así que pendiente. Creo que en femenina les estaremos anunciando además en las redes sociales. Así que, no, qué emoción. ¿Cuál de las canciones de Soda te emociona más escuchar en vivo?
1: A mí me gustaría oír El Rito en vivo. Es una de mis canciones favoritas del disco que más me gusta de Soda, El Signos. Sí, dura 6 minutos, por cierto.
0: Nos quedamos con el...
1: Sí, no, adelantalo un poquito para que oigas la entrada de la guitarra. Esos coros. No tanto. Atrás, ahí. Y viene, les juro que ya va a empezar. Ufa, me parece una bestialidad esa canción.
0: Fíjate que yo de las que quisiera, no sé si la van a tocar, pero me encantaría. Son varias. Son tres canciones de Soda que yo digo mis favoritas. Todas son del Sueño Estéreo. Esa es la primera. Paseando por Roma. De ahí también está Disco Eterno. Va, esa es otra entrada de guitarra que te dices, uy, Cerati, qué andaba, muchacho. Uy. Y esta es la otra. Zoom. Las tres de Sueño Estéreo. Pero mira, viendo el repertorio, traen los éxitos. O sea, traen todo lo que te esperas y querés que suene.
1: Claro, claro, claro.
0: Ahora, la pregunta es, si viene Soda con un holograma de Cerati, ¿qué otra banda te gustaría vos que venga, Penado? Abriendo la posibilidad.
1: De holográficamente.
0: Ajá.
1: Digamos que si pudiese ver a... En forma de holograma. Si pudiera ver a Los Prisioneros en holograma, lo haría. porque Jorge ya no puede cantar.
0: Ah, eso te iba a decir, los tres están vivos.
1: No, pero Jorge ya no puede cantar por un cáncer de garganta.
0: Sí, sí.
1: Entonces, sí. Entonces poder verlo en forma de holograma, sí, me apuntaría, Pierre. Los prisioneros de Chile. Ajá.
0: Okay.
1: Sí, sí, sí.
0: Yo diría los Beatles.
1: Ah, claro,
0: sí,
1: claro.
0: Sin
1: sí,
0: duda.
1: Claro,
0: sin
1: claro.
0: Duda. O algo de Led Zeppelin también es interesante.
1: Sería otra cosa. Sí, sí, sí, total. Sí, quedémonos con algo de
0: suena
1: Soda.
0: Suena algo de Soda, es...
1: ¿Algo corto?
0: Es...
1: Aquí viene Nelson, ya ven.
0: Ya viene Nelson, estoy seguro que él dará más, más información al algo de la chanchona.
1: Ahí está.
0: La chanchona arcaica.
1: Nelson, ahorita se subtitula como sonidos ininteligibles. Acaba de decir Nelson.
0: Suena cuando pasa el temblor, viene Soda al país y nosotros así nos despedimos. Será hasta el lunes, siempre de 1 a 4.
1: Adiós.
0: Chau. Feliz fin de...

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11: 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La hora.
12: 4 de la tarde, 8 minutos.
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0: Muy buenas tardes, El Salvador, mundo entero. Queremos iniciar pues este bonito turno y esta bonita tertulia dándole la bienvenida y pues deseándole feliz cumpleaños ahí al juvenil Christian Müller, que hoy es el mero mero, hoy es el propio.
1: Señor.
0: ¿Por qué no te oí?
1: No sé, creo que no has abierto ahí.
0: No, cómo no, sí, ahí está, dos. Ah, es que está en el tren, hombre. Ahí está. ¡Ah!
2: Ajá.
0: Estamos ahorita en... Bueno, queríamos desearle feliz cumpleaños aquí porque recientemente ustedes vieron por ahí una publicación también de que estaba cumpliendo años de estar al aire y hoy pues está cumpliendo años del mero mero natalicio, que le espero que la pases bien, te cayó
2: gracias.
0: Viernes. Así que ya no te veo hasta el lunes.
2: Hasta el lunes.
0: Bueno, esperemos que la pases bastante bien, que te den regalos, que te den mucho amor y mucho cariño.
2: Te agradezco un montón, muchísimas gracias, de verdad. Y a toda la gente que se ha estado comunicando, pues muchísimas gracias. Enorme saludo. Gracias, femenina.
0: Bueno, así comenzamos. Viene la recomendación de Luis David Penado a cargo de Raguayana.
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0: Muy bien, lo lindo que se ve. Gracias a todos por ser gente que mira para adelante, actuando con amor, pasión y cariño. Quiero ver a todo el mundo jodiendo, bailando y pasándola bien, porque esto es lo que nos merecemos. Y epa, me están diciendo que el del twin amarillo que lo mueva, que se paró en el puesto de la vecina.
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0: Cultura profética, sí, música chill out para irse ya al Tunquete, a Sur City. 4:35 PM.
1: Y... bueno, mira, fíjate que de veras, vea, hoy es viernes y el Tunco lo sabe. Pero ahí está un montón de gente bien así como bien chiviada, dice que
0: había una canción
1: que de va, ya no entran ni a los lugares porque solo miran cheles, ya les da pena.
0: Vea. Entonces, mira, y nunca viste esa canción con el general, la del Tunquete.
1: No. Mami, llegó tu papi con el Tunquete.
0: No, nunca vi, no era esa.
1: Quizás yo me la estoy inventando.
0: Te la estás inventando. O sea, la letra sí. Ese era Funquete, decía Funquete.
1: Era Funquete, de Funky.
0: Pues sí.
1: Qué loco.
0: Bueno, ajá.
1: Mira, entonces como estoy huérfano de series.
0: ¿Por qué? Ah,
1: porque terminé y entonces me quedé. Empecé a ver esta del Witcher, el hechicero.
0: Con Cavill.
1: Ajá, pero estoy viendo las previas. Porque hay un orden en cómo verlas.
0: Ah, eso sí no sabía.
1: Entonces sí, entonces no he llegado todavía a eso. Entonces quise empezar a ver el The Last Kingdom. Porque no he visto The Last Kingdom.
0: ¿Ese también es con él o no?
1: No, Last Kingdom es tiene que siempre que ver con vikingos.
0: No, ok.
1: Vea, pero una cosa tiene que ver con los hechiceros y otra cosa con los vikingos. Pero entonces, no sé, las casualidades de la vida que le di play a una cosa que se llama Succession.
0: Succession. ¿No lo has visto?
1: No. Entonces estoy como capítulo 3. O sea, pero ¿sabes qué? Es que lo que pasó es que estaba viendo Memorias de un asesino. Pero mira, me pierde.
0: Espérate. No, espérate. Esa es la de McDreamy, ¿eh? ¿Cómo se llama? Patrick Dempsey.
1: De Dempsey, sí. Espérame.
0: No te lo puedo decir al aire.
1: Mira.
0: Perrona. Perrona.
1: Crack, ¿no? Le van a hacer los huesos.
0: ¿Por qué? ¿Por qué te pierde?
1: Me pierde porque cuando está... Estoy viendo la primera temporada, ¿verdad?
0: Solo hay una ahorita.
1: Ah, bueno, solo hay una.
0: Ahorita solo hay una.
1: Pero muy lenta, la siento.
0: ¡No, papá!
1: Espérate, no, ¿cómo no? Porque empiezan a ver... ¿Y entonces qué querés que haga? Que me quede aquí esperando.

0: No, yo tengo que aprender a disparar. Y entonces iba la. Y entonces, o sea, todo, no
1: O sea, vas
0: sé.
1: por el capítulo 3, entonces.
0: 3 o 4, y, o sea, y no, ya pasó eso y ya se fue a buscarlos a un gran julón y ahí encontró
1: Es
0: a.
1: una gran pelazón.
0: Pero
1: Mira,
0: no sé,
1: no es
0: entonces es que
1: lenta.
0: mira,
1: No, no es
0: cuando de
1: lenta.
0: repente estoy viendo y me pierdo la atención, porque soy un poco, ya te diste cuenta que padezco de eso, vea. Entonces, y agarro el celular.
1: Ah, no, es que no,
0: No,
1: eso
0: porque
1: sí.
0: ya que me distrae, o sea, me aburrió, pues
1: Tenés que
0: agarro, leo los
1: verla.
0: mensajes y ya voy a jugar un ratito, ya me pongo hasta a jugar en el celular, o sea,
1: No, entonces
0: entonces,
1: no.
0: pero bueno, entonces
1: El problema es usted.
0: le di pausa a esa y fui a ver su section. Cada capítulo dura una
1: Una
0: hora,
1: hora.
0: pero es así, mira, papá,
1: Desde el primer
0: o sea,
1: día.
0: la pongo, padre, y cuál, o sea, cuál vuelvo a ver el celular, Neles.
1: Fíjate que te voy.
0: Clavadísimo.
1: Cuando a mí me dio Coralillo Fútbol Club, o sea,
0: Ajá.
1: cuando me dio COVID y tuve la incapacidad de aquí, eso fue en día y medio me le eché. En un sábado, todo un sábado y un domingo. Es muy buena. Todos los personajes, todos los hijos me caen mal. Porque todos, ahí te vas a dar cuenta que de todos no hacen ni uno.
0: Mira, Raymond es el que más me cae mal.
1: Ese es el seco. O el
0: Ramos,
1: hermano
0: el
1: de
0: chiquito.
1: Macaulay,
0: El
1: Culkin.
0: chiquito, ajá.
1: Kieran. Ah. Ese buen papel que tiene su chamaco
0: Sí,
1: ahí.
0: porque.
1: ¡Salud! ¡Salud!
0: Sí, porque si me cae mal, el objetivo de él es caer mal. Y me cae mal, o sea que es buen actor.
1: Sí, no, él
0: No, y
1: es.
0: solo es que solo de pone dedo y como y mata las callando. O sea, no hace nada y va a meter cizaña. Y lo peor,
1: Así son los chiquitos.
0: y habla de trabajar y no trabaja nada.
1: Así son los chiquitos en la familia, man.
0: Nada, nada.
1: Bueno, te va a gustar, pero deberías de darle una segunda oportunidad sin teléfono en mano, sin nada en la
0: Es que me
1: mano
0: aburro.
1: a la memoria de un
0: Ah, la
1: asesino,
0: voy a
1: porque sí
0: dar.
1: está, realmente está bien pelada.
0: Vaya, ok. Creo que vos
1: Bueno,
0: tenías, me ibas a contar algo.
1: te lo voy a contar en el otro bloque porque es hora de. Pero sí, es porque un ratito también. Son de esas vicisitudes que me pasan en la casa.

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0: esto hubiera estado para el mundial. Bueno, te quería contar, fíjate, dentro de las cosas que por lo general suelen suceder ahí en mi hogar, hace dos semanas se metió un... ¿Cómo se llaman esos pájaros bonitos?
1: Un torogoz.
0: Un torogoz. Ahí te mandé la foto. Pues el día de ayer, por la noche, a eso de las... Ahí estaba la recomendación de Chobeto, Led Zeppelin, boom, palá. El día de ayer, a eso de las 11 de la noche, yo sentía que los perritos estaban un poco inquietos y empezaron a jugar con uno de los platos en los cuales se les sirve agua. Entonces yo dije, ¡ey, qué inteligente es! Así como la típica mamá, solo le falta hablar al perrito.
1: Ajá.
0: Y entonces bajé descalzo.
1: O sea, él estaba jugando con eso porque quería...
0: Tenía sed. Bajé descalzo cuando me han dicho, mira, nunca andes descalzo. Primero porque ensucio mucho las calcetas. Y lo otro es porque, pues, los planes y ahí pasan un montón de cosas. Ajá. La cuestión es que...
1: Compre calcetas negras.
0: Ah, es que no me gustan porque cuando voy a los fierros no me agrada.
1: No, sí, la moda es andar con calcetas negras ahí en los fierros.
0: Bueno, ajá. La cuestión es que...
1: Dímelo.
0: Les pongo agua a los perritos y... Excelente, hasta ahí todo bien. Y en eso, yo que doy un paso hacia atrás y pateé algo.
1: Y te asustaste.
0: Y me chivié, porque era algo bien feo, o sea, algo de eso que vos pateás y te dañáñaras. Cuando me di vuelta, así que vi, quiero ver qué pateé.
1: Los chuchos habían botado el agua.
0: No, ajá, no, yo dije quizás, yo pensé, ay no.
1: Se echa espíritu en
0: alguna esperanza, alguna, ajá. Alguna cosa.
1: Ajá, alguna cucaracha.
0: Y, ay, cállate. Y en eso, voy viendo que era un alacrán.
1: ¿Qué?
0: Sí, espérate.
1: What?
0: Y yo descalzo y lo toqué, o sea, mi pierna izquierda, mi pie izquierdo lo tocó. Y yo, ay.
1: Pero lo quitaste con tanta, o sea, lo quitaste con tanta rapidez
0: que no.
1: Que se fue en blanco.
0: Fíjate que el
1: chuzón.
0: Yo no sé si tiró el chuzón, porque yo no alcancé a ver eso, o sea, yo solo me moví rápido. Ajá. Y en eso vi que era un alacrán, no tenía chancletas, no tenía nada a la mano.
1: Hey, pues, ajá.
0: Para defenderme, ¿verdad?
1: Espérate, vos me mandaste la araña que había agarrado un ratón.
0: ¡Sí!
1: Ajá, dale.
0: Ah, pues ajá. En eso, no hallaba. Entonces, con una botella de
1: ¿con
0: agua.
1: ¿Con una botella?
0: No, espérate, de agua de plástico, ajá. Llena. Lo puse así, ahí lo fui haciendo como con fuerza para... y al final, pues pasó a mejor vida. Ah, eso es uno. Por alguna razón, la cola se
1: desprendió.
0: Se desprendió y la cola seguía.
1: Pues sí.
0: Buscándome. O sea, estaba moviendo. Yo, diablo, vea. Bueno.
1: Ni siquiera manos.
0: Pero, entonces.
1: De los locos Adams.
0: Ajá, entonces.
1: Dedos, ¿cómo se llama?
0: Dedos. En eso, bueno, ya subí y ya cuando vos recibís una impresión así, ya todo te dañaña. En lo que iba subiendo las gradas, yo iba como que. Ay. Sentía que algo me iba. Que algo me iba caminando en la espalda. Cuando ya llegué al otro cuarto, en su momento, bueno, incluso hasta fui a revisar el cuarto de Adrián, así, sin que él se diera cuenta, y empecé así a alumbrar, que no hubiera nada. Y llegué a mi cuarto y me acosté. Pues todo así, todo en orden, todo tranquilo. Pero por la impresión, o sea, ya yo estaba activado.
1: Ajá.
0: Entonces yo no me podía dormir. Mira, y en eso que yo dije, qué raro que no me alcanzó a picar, porque ya me he picado. En los planes siempre me picó, en el 2011 me picó uno.
1: ¿Un alacrán?
0: Sí.
1: O sea,
0: duele ya, como no tener...
1: Pero ya sos inmune, quizás te picó y no sentiste.
0: No, a eso voy. En eso, mira, ya que el poder de la mente.
1: Ajá.
0: Así como, ¿será que me picó? Pero no, la vez pasada me dolió un montón. Y en eso empecé a sentir caliente el brazo.
1: Yo, no.
0: Pero no puede ser que me haya picado.
1: En serio, sí. O sea que vos sos como Spider-Man, pero en alacrán.
0: Hola, femenina.
2: ¿Qué onda? Es que
0: ¿qué
2: ese
0: pasó?
2: Alacrán que te picó, quizás había comido recién, por eso es que el veneno estaba suavecito.
0: No, pero no me ayudó.
1: Espérate. ¿Cómo es eso que si acaban de comer el veneno se suaviza?
2: O sea, la cosa es de que...
0: Estaba lleno.
1: Era diabético el alacrán.
2: No, acuérdate que ellos comen por instinto, ¿verdad? De que ya están, de que ya necesitan el alimento.
0: Ajá.
2: Entonces, entre más necesitados andan, como que se concentra más el veneno, porque pues así matan más rápido.
0: Ajá.
1: Oh, sí. Tiene lógica lo tuyo, mira.
2: Entonces, quizás estaba, porque entre más bichitos están, es más fuerte el veneno también, porque como son más chiquitos, son más frágiles.
0: Pero fíjate que del que sí me picó, porque ayer yo no sentí picotazo de nada, pero el que sí me picó, le hablamos así a mi suegra, que es doctora, y le preguntaba, mira, ¿y se le está durmiendo la lengua? Yo, ¿no? ¿Y te duele? ¿Tenés fiebre?
1: Espérate, ¿quién fue el de eso?
0: ¡Yo!
2: No, son, son las preguntas de rutina, porque acordate que no sabes si sos alérgico.
1: Pues. O sea, ¿quién te vos hablaste a Doctor HDV?
0: No, no. Ah,
1: 311.
0: No, eso fue antes, cuando me picó la primera vez. Ah, ok. Tiempo atrás, le hablé a la doctora y la doctora me dijo, mira, ¿tenés estos síntomas? No, no, no. Pero ayer la mente fue tan poderosa que yo sentí.
1: Miro borroso.
0: Fíjate que la mente me jugó sucio. Y yo, siento
1: saludo
0: caliente.
1: Saludo al francotirador de la 94.
0: Siento caliente así el brazo izquierdo. ¿Será que si medio me picó este animal? Decía yo.
1: Pero...
2: No, pero mira, ya fuera del susto que te llevaste, va.
0: Ajá.
2: Realmente si no te pasó nada pueden ser dos cosas, o lo primero que ya les dije, de que estaba quizás recién alimentado, y segundo es de que ya tenés cierta inmunidad, porque acordate que sí. No es un veneno tan tóxico para los humanos.
0: Mira, bueno, pero entonces, pero no me picoteó.
1: Espérate, ya vamos a...
2: No te picó.
0: No me picó.
2: Ah, es lo que quería. Entonces fue el susto.
0: Pues sí, fue el susto, pero decía yo que poderoso es la mente.
1: Buena bueno, onda, vos.
0: Gracias,
2: vos.
1: Bueno, güey.
0: Cuídate, pues. Gracias, amigo.
1: Pues sí, entonces vos en la psicosis mental...
0: Sí, yo solito me paranoieo.
1: Bueno, entonces, ¿qué onda?
0: Me paniqué en la onda.
1: Ok, me habrá picado y empezaste a sentir caliente...
0: El brazo izquierdo.
1: ¿Por qué tu brazo?
0: Porque...
1: Hubiera ido por las piernas, ¿no? Siento más gorda esa pierna. Eso me están engrosando las pantorrillas.
0: Así la cosa en los planes, pero no sé.
1: ¿Y qué otra cosa? Bueno, ¿y en qué año te picó
0: Ya estaba aquí, fue en el 2011, que hubo 12.
1: Igual, descalzo.
0: Descalzo, a ponerme la chancleta. Él estaba adentro, en mi chancleta.
1: Ay, eso sí me da miedo.
0: Y cuando me picó, o sea, yo pegué, eran las que igual, las 11, 12 de la noche, me picó, yo pegué un gran grito y mi señora se despertó. ¿Qué pasa? Y yo le dije, me picó una abeja seguramente que estaba en mi chancleta. Ajá. Y yo buscando la abeja en todo el suelo, para ver que estaba muerta. Y nada. Y allá en la esquinita voy viendo un chiquitío, sí, pero chiquitío. Y no, le dije, fue un alacrán.
1: Ese tenía hambre, por otro lado.
0: Ese tenía
1: mucho
0: hambre. Hablemosle, mamá.
1: Espérate que te iba a decir algo. Una vez a mí en la playa, allá en Atami.
0: Ajá.
1: Había dejado mi calzoneta sobre la mesa. ¿Sí?
0: Un cangrejo.
1: Entonces, me voy a ir a cambiar, dije.
0: Ajá.
1: Y agarré la calzoneta y la jalé.
0: Uh-huh.
1: Y la jalé y entonces como el movimiento de jalarla para acá y como que la azotás, pues, porque la jalás, la jalé con fuerza. Uh-huh. Y cuando le dice, bueno, ya vengo, porque iba rápido, la jalé. Y cuando la azoté, ¡fluc! Cae algo. ¡Ey! Se te cayó algo
0: cayó
1: ahí.
0: Pisto, ¿sí?
1: Cayó algo ahí, dijo alguien. Entonces volvimos a ver. ¡Fui a la crack! ¡Ey! Imagínate cómo. No sé cómo me llamó. Estuviera en un circo de freaks.

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3: Bueno, ayer jugó España contra Irak. Ya le vamos a dar los resultados. Lo que quería comentar es que no jugó Lamine Yamal.
4: ¡Ah, no, hombre!
3: No jugó. Y el día lunes España va a enfrentar a México en Puebla. Y decían que tampoco iba a viajar Lamine Yamal, pero ya confirmaron que sí iba a viajar con toda la séquita.
4: Mira,
3: se lesionó el Lennart Kart, la joya del equipo alemán. El bicho de 18 años, 17, 18 años, se lesionó y queda fuera del Mundial.
4: ¡No!
3: Sí, queda fuera del Mundial y ya mandaron a traer a su relevo.
4: ¿Quién es el relevo?
3: Un otro bicho.
4: Miroslav Klose. Hey, mira, bueno, quiero ver. Mira, fíjate que según estoy viendo aquí, ayer hubo un amistoso entre Paraguay y Nicaragua, ganando Paraguay 1-0. Mira, no, ese fue hoy, perdón.
3: Qué triste los marcadores, pea. Vamos a comenzar con un jueves.
4: Pero es que yo creo que no deberías de estar ni jugando amistosos a estas alturas. Si faltan dillitas para que empiece el Mundial.
3: Irlanda del Norte derrotó a Guinea. Yo les voy a decir aquí, usted vaya agarrando el que va a jugar el Mundial. Irán jugó con Mali, ganó 2-0. Suecia empató 2-2 con Grecia. España empató 1-1 con Irak. Francia perdió 1-2 contra Costa de Marfil. Ojo.
4: Es cierto.
3: República Checa derrotó 3-1 a Guatemala. México derrotó 5-1 a Serbia. Serbia, ok. El día de hoy, temprano Singapur cayó ante China. Hong Kong derrotó 2-0 a Mongolia. Les dije que vayan agarrando, ¿eh? Es decir, si hoy hay equipos que no van a estar en el Mundial, no van a ir.
4: Pues sí,
3: no
4: está en el Mundial. Sí,
3: Tailandia, Kuwait, 2-2. Indonesia, Omán, 3-0 ganó Indonesia. Ok. Tayikistán jugó con la India, derrotándola 3-1. Eslovaquia empató con Montenegro 2-2. Hungría, Finlandia, Hungría 2, Finlandia 1, Azerbaiyán 0, Malta 2. Paraguay derrotó a Nicaragua. Por la mínima. 0-0 Puerto Rico con Arabia Saudita. Se está jugando. Paraguay y Nicaragua se está jugando ahorita. Luego a las 5:30 Canadá contra República de Irlanda.
4: Ya dijiste Hungría, Finlandia, va.
3: ¿Quién?
4: Sí. Hungría, Finlandia, sí. Va. Okay.
3: Y a las 6:00 PM Haití jugará contra Perú.
4: Bueno, y hoy a las 6:30, no sé si ya terminaste con eso, sí, hoy ya. A las 6:30 hay NBA, también pues en Noticias Tristes el día de hoy fallecía el jugador argentino, ¿no? El Indicito Solari, y a las 6:30 pues hay segundo mascón de la NBA allá en San Antonio, vamos a ver qué tal le va. En otras noticias pues Stephen Curry, siempre relacionado a la NBA, ha firmado un contratazo en el cual llega casi que a $1.3 billones para 13 años con una marca de zapatos chinos, superando por muchísimo lo que tenía pues con la marca de los arcos para arriba y para abajo. Usted ya sabe cuál es. Y eso es lo que está pasando. Nos quedan exactamente 6 días para el Mundial. Fíjate que ayer oí que sí iban a haber inauguraciones respectivas en los 3 días, el mismo día, pero no sé quién, creo que es champú ese. O sea, me suena lógico lo que vos me decías de que partido de México, ahí vamos, partido en Canadá, ahí vamos, pero la inauguración, la ceremonia tal cual, como que sí iba a haber algo en cada uno de los países.
3: Se bien raro, man, porque, por ejemplo, los FanFest van a estar abiertos. Ok. y las pantallas de televisión van a pasar la inauguración del Estadio Azteca. Claro, ¿en qué momento van a hacer?
5: Bueno.
3: O sea, no. Bueno. Simultáneo, creo.
4: Así las cosas en el amplio mundo del deporte. 6 días para el Mundial. 6 dillitas para el Mundial.
3: Ahí es.
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11: Ay, ay, ay, ay, ay. Bueno,
12: próximo 8. Nelson,
11: ya va a iniciar el lunes.
12: Sí.
11: El lunes. Uh-huh. El Morning Mundialista. Mira.
12: Pilas,
11: algo te iba. La gente ha olvidado un poco la Fórmula 1. Hay Fórmula 1 este fin de semana. Mañana a las 10 de la mañana se corre el sprint. Ah. Es decir, que hoy debe haber habido pruebas. Y también hay, bueno, el domingo van a ser las carreras temprano, 8 de la mañana creo que va a ser la carrera en Mónaco, el Gran Premio de Mónaco, un premio bien significativo, ¿verdad? Eso en la Fórmula 1. Hoy tenemos NBA, el segundo juego, siempre en San Antonio, ya hablaste tú de eso. Lennard Carr se lesionó, muchachito, para la selección de Alemania es una baja bastante considerable, porque era la posibilidad de un gran estreno y un cambio de lujo. Y quiero hablar sobre las elecciones del Real Madrid.
12: A ver.
11: El Real Florentino Pérez convocó una conferencia de prensa, todos sabemos, todo el mundo pensó que iba a hablar sobre el aspecto deportivo, iba a decir, bueno, miren, hemos cerrado un mal año, pero no se preocupen, nos vamos a ir por aquí, nos vamos a ir por allá, etcétera. Sin embargo, convocó a unas elecciones. Bueno, las últimas elecciones del Real Madrid fueron hace 2 años. Uh-huh. El periodo de vencimiento de esta junta directiva todavía no está, pero él convocó a elecciones. Unos dicen que porque no quería darle oportunidad, querían acortarle el tiempo a la persona que está flanqueándola.
12: Ajá.
11: Si la que le está enfrentando es un señor de apellido Riquelme.
12: Va.
11: Usted del Real Madrid, ¿qué uh-huh. opinión le merece?
12: ¿De estas nuevas elecciones?
11: ¿Qué opinión le merece, Luque?
12: Todo lo que sea en pro del equipo. Entonces, es bienvenido.
11: Se están dando de que si yo gano voy a traer esto, si yo gano esto y lo otro. Pero los fichajes, ese es algo muy interesante. Riquelme dice que si él gana va a llevar a Haaland. Sin embargo,
12: es cierto.
11: El papá de Haaland salió en una conferencia de prensa desmintiéndolo. Hay muchísimas cosas que están alrededor de esto. Y la gente tiene poca memoria, pero por lo regular, cuando se destapan situaciones como esta, la estrella del fútbol tiene compromisos serios con el plantel.
12: Uh-huh.
11: Y si no se han negociado, por lo regular salen negando estas situaciones. Si no se han negociado, y porque se considera como una falta de respeto. Florentino también ha anunciado que va a pujar por una estrella mundialista.
12: ¿Por quién?
11: No ha dicho, pero estoy más seguro que sé quién es. Él no ha dicho, dijo que no juega en la Premier.
12: ¿A quién tenés en el radar?
11: A Olis, del Bayern de Múnich. Pienso que él va por el francés que juega en el Bayern de Múnich.
12: Va.
11: 150 millones de euros. Ok, sería la cifra más alta que el Real Madrid haya pagado por un jugador.
12: Hey, mira, pero esa cifra viene, ya tiene su ratito que viene subiendo. O sea, así dijeron en su momento con Figo, así dijeron después en su momento con Mike.
11: Bueno, ahorita el jugador más caro, la transferencia más cara podría ser, el jugador más caro es Yamal. La niña mala es de 200 millones de euros. Abajo de él está Mbappé. Y abajo de Mbappé está, creo que Mbappé anda por los 170.
12: Haaland, no.
11: Y no, Vinicius.
12: Ficticius.
11: Ficticius. Mira. Balón de playa.
12: Mira. Balón de playa. Bueno, terminaste ahí. Aquí me acaba de quedar algo que yo me acabo de dar cuenta. Dicen que la boda entre Travis Kelce y Taylor Swift se llevaría a cabo en el Madison Square Garden. Lo acaba de confirmar TMZ. Esto porque no hay ventanas y no hay nada para que los meques, paparazzis y quien no esté invitado a ese eventazo pueda tener
11: Cajamarca hubieran venido. ¿Ah? Cajamarca se hubieran venido. El Salvador está de moda.
12: Ve, sí, pues sí.
11: ¿Te reís?
12: La verdad, ve, es que sí. Jeez. Porque no sé
11: allá,
12: si...
11: Allá en Salamanca. Allá. Oíme, saludos a Jaime y a Dori. Gracias, pues. ¿No tenés alguna galletita o algo así?
12: Ajá.
11: Una galletita o algo.
12: Y ese es de la McLovin.
11: McLovin, quiero ver cuándo salía.
12: Terror. 6 de mayo. Bonito los fardos que vienen ahí a la frontera.
11: Día, mes, año.
12: Sí, es al revés, pajarito. Día, mes. Acuérdese que allá es día. No. Mes, día y año. Sí.
11: Allá así es.
12: Allá así es.
11: Oh, American Top 4 in the living room.
12: Bueno, oh, ya anda por aquí. ¿Ah?
11: Espérate, entonces, ¿en qué estábamos?
12: En que la Travis Kelsey se va a casar en el Madison Square Garden con...
11: ¿Ya viste el anuncio Taylor de Nike?
12: Peladísimo. Mañana.
11: Es largo.
12: 5 minutos. En sale largo. Travis Scott, sale la Kim Kardashian, sale Erland Haaland.
11: ¿Sabes cómo lo siento yo ese anuncio?
12: Como lo que hacía... Bueno, es la marca de zapato que hacía...
11: Yo siento ese anuncio como que fuera fiambre.
12: No necesito más una explicación. Sola.
11: El fiambre es como el fiambre. ¿Alguien
12: un relajo?
11: Dijo, ajá. Todas las obras. Es que tiene de todo. Creo que hasta
12: gente que yo llega como hasta los minutos.
11: K-popero, ay.
12: Ah, sale la Jizo.
11: Sí, sale K-popero.
12: ¿Quién más sale?
11: La Kardashian.
12: Las Kardashian.
11: Sale Zlatan, que Zlatan llega a poner orden.
12: Es que Zlatan. Yo había llegado hasta que Zlatan se levanta y dice: ya vengo.
11: Hasta ahí llegué yo también, ajá, pero llega a agarrar un megáfono y los pone quietos a todos.
13: Es que el anuncio se llama No Script.
12: Ajá, No Script, es pelazón.
13: Por eso es que hacen todo ese relajo que dice de fiambre. Ajá. Hay unos tacos buenos.
11: O sea, yo solo dije lo que me parece a mí fiambre. O sea, no he dicho si está bien o está mal, ¿no?
12: Okay. Ya lo va a terminar de ver.
13: Pero es que mira, sí, todas las marcas ahorita... que
11: disruptivas. Está,
13: sí, o sea, ahorita tanto la marca rival de Nike... Todos están sacando en ropa, fashionista, en los anuncios y todo. Ahorita es una locura.
12: ¿Cuál es la marca rival de Nike?
13: Adidas.
12: Adidas.
13: Sí.
11: ¿Por qué usted pensaba que
12: Homa? No. Sí, no.
11: Galaxia.
12: Galaxia. Vámonos con el Tupac, hombre. Ya viene Rorro, ya vamos a vacilar, porque es el banderillazo inicial del fin de semana.
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